0: El árbitro, habrá tiro libre en la salida para el conjunto canario. Son 4 minutos que ya se juegan en el estadio Jocay. 0 tiene Manta, 0 tiene Barcelona. Jornada 27 de la Liga Ecuavé 2026. Era empujón de parte de Joaquín Vergés sobre Perlaza, Mr. Castillo.
1: Sí, había un ligero empujón dentro del área, no en esta, sino un poco antes, y ahí es en donde Línea lo identifica, línea número uno del partido, y de esa manera decide que sea falta y tiro libre para Barcelona en la reposición. Igual el Manta, ojo, más allá de que se aspiraba hoy a un partido en donde Barcelona domine enteramente la pelota, igual a ratos logra tener el balón y logra generar alguna que otra situación interesante desde la asociación de sus elementos.
0: Hoy un fuerte abrazo para el señor Monje, Efraín Monje, que veo que está por ahí siguiéndonos a través de TikTok. La pelota es el picho de Johnny Quiñones. Quiñones por la punta zurda, de inmediato para Jonathan Perlaza. Cruza línea meridional. El balón por adentro para Martínez. Estaba nuevamente rebotando. Desde el fondo aparece Medina para recuperar en favor del Manta. El pase para Joaquín Vergés en la zona del genio. Cuidado, la estaba dilapidando desde el fondo. Era un pelotazo de Lucho Ortiz. Recupera Barcelona y se manda por la punta derecha. Atención, que se viene por allí nuevamente el jugador argentino Martínez. Martínez por adentro para Johnny Quiñones. Bien mordiendo en la marca nazareno. Le arrebató la pelota a Quiñones y manda rápidamente hacia adelante hacia sus compañeros. Busca la contra del equipo del Manta. Pelota por la punta derecha. Atención, que se viene por allí Joaquín Vergés. Vergés lo busca nazareno en la zona del genio. Buena apertura por la punta zurda. El rebate a la izquierda de Jefferson Troya. La pelota desarticulada de la portería de Contreras. Hay un saque de portería para Barcelona.
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0: 5:50 del primer tiempo en el Jocay de Manta. 0 tiene el Manta, 0 tiene Barcelona. 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Lateral por la punta derecha para Byron Castillo. Castillo levanta las manos hacia el cielo mantense, le dice Eric Mendoza que la entregue para dominarla con el pecho. Pelota hacia adelante para Rodríguez. Rodríguez que la va pivoteando nuevamente para Byron Castillo. Verticalizaba, viene a la lucha por allí Eric Mendoza, reventaba en el retroceso Troya, le va quedando la pelota desde el fondo para el portero Chávez. Chávez desde el primer cuarto de cancha la tira larga. La pelota que va nuevamente besando cielo mantense. Bien con la cabeza Báez para tirarla hacia afuera. Ergui Mendoza que intenta capturarla. Nuevamente le va quedando en el rebote Alex Rangel. Rangel que verticaliza. Anticipa bien por la zona meridional. Este es Brian Ramírez, el argentino. Ramírez que la coloca hacia atrás para Nazareno. Nazareno para Moscarelli. Viene el jugador extranjero. Moscarelli ahora para Ortiz. Ortiz ante la presión de Rodríguez ganaba Barcelona. Martínez que la va jugando larga hacia la punta zurda. Viene Jerry Guira, aquí puede estar la primera para el equipo canario. Huila disparó. Bien Chávez volando al primer palo para evitar que caiga la primera. 0-0 el partido, pero Barcelona es más clarito, Mr. Castillo.
1: Sí, creo que acá toma la decisión correcta Jerly Huila de rematar el mismo, porque se enoja un poco sus compañeros, sobre todo en la derecha. Me parece que se aproxima por ahí era Byron Castillo. Y no, era Mendoza, perdón. Mendoza se enojaba mucho en la derecha con la decisión que toma Huila de dispararle al marco, pero sinceramente creo que había mucha marca. Había 3 elementos para cubrir los espacios en el Manta y creo que iba a ser difícil filtrar ahí. Más bien, Jerly se tuvo confianza, se tuvo fe. Es bueno que un chico joven, muchacho, trate de también definir desde afuera como en esta oportunidad y atreverse, básicamente. Se atrevió, tal vez le faltó potencia ese remate, pero es una buena llegada igual del elenco amarillo.
0: Habrá tiro libre para el conjunto canario. Algo le dice el árbitro Alex Cajas al portero Chávez, mientras que Raúl Duarte, observando con mirada detenida hacia la cancha, no era infracción finalmente, ¿eh? Viene el tiro libre rápidamente desde el fondo, intentaba la salida del equipo del Manta, pelotazo largo de Medina, tenía que regresar el portero, y ahora tiene por allí Contreras, que atrapó la número 5, y la sintonía de sensación, pelota para Perlaza, que de una va combinando por adentro para Johnny Quiñones, anticipaba por la punta derecha Medina. ¿Qué dice el árbitro Alex Cajas? Que hubo infracción en contra de Perlaza, y eso derivará en un tiro libre en la salida para el equipo canario.
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0: 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Viene por el medio sector ahora. Este es Ramírez. Ramírez hacia la punta derecha para Medina. Medina que la tira larga en vertical. La pelota que va dando dos botecitos en el área del equipo canario hasta que la toma con sus manos el portero Contreras. Contreras por abajo. De una hora para Alex Rangel. La pisa la tesora, la guarda. Levanta la cabeza, medita la jugada. Busca un receptor. Rangel por abajo en horizontal para Báez. Báez que la va circulando hacia la punta zurda para Jonathan Perdaza. Llegaba para recoger en el primer cuarto de cancha. Buena salida ahora para Quiñones. Quiñones para Lugo y Lugo que la va nuevamente tirando hacia la punta zurda para Huila. Huila para Martínez. Tomás estaba verticalizando. Revienta Moscarelli. El balón que va surcando se lo mantense y se pierde fuera de la cancha. Habrá lateral ofensivo por zurda para el equipo canario.
1: Era buena la idea de esta asociación. Tomás Martínez corriendo por la derecha. Se iba abriendo por el costado izquierdo para tratar de penetrar con situación de peligro Huila. Y bueno, luego la devolución no fue tan buena. La ejecución es en lo que falló Tomás Martínez. Igual creo que la cancha le pudo haber jugado una mala pasada en ese sentido, porque la pelota circuló hacia otro sector completamente muy desviado a donde esperaba Huila la esférica.
0: 9:50 del primer tiempo. 0-0. Empatan Manta y Barcelona por la jornada 27 de la Liga Ecuavet 2026 en el Estadio Jocay. Pelota larga por la punta derecha. Intentaba por allí llegar Mendoza. La pelota retrocedida. Viene Moscarelli. Moscarelli con el portero Chávez que se la va devolviendo a Moscarelli que se abría por la punta zurda. Primer cuarto de cancha, carril izquierdo. Aplica una pausa Moscarelli. Levanta la cabeza y también la pelota. El balón hacia campo enemigo. Llegaba para peinar por allí. Alman buscaba nuevamente hacia adelante para Ledesma. Le va quedando el rebote a Perlaza. ¿Pero qué hizo Perlaza? Se confió. Viene Joaquín Vergés. El rebote de derecha. La pelota se iba abriendo al palo zurdo de Contreras. No hay cómo parpadear con Joaquín Vergés, que ya ha demostrado en el fútbol ecuatoriano en más de una ocasión que es un franco tirador desde media distancia. Vergés, el remate, por suerte, no le salió directo hacia la portería, Mr. Castillo.
1: Ah, pero si fuera contra el Cuenca, diría algún hincha del Cuenca en este momento. En todo caso, segunda vez que a Barcelona le cuesta un mal control de uno de sus elementos. Antes Johnny Quiñones en campo rival que terminó generando un contragolpe peligroso para el Manta, y acá nuevamente un mal control de Jonathan Perlaza, le queda largo, más bien aprovecha por ahí la posición de la pelota Joaquín Vergés, el remate buscando el arco, era básicamente en desesperación, no tenía mucho tiempo Vergés para acomodarse porque Perlaza llegaba a corregir y tuvo que decidir rápido, no lo hizo de la mejor manera y se desperdició una oportunidad.
0: De Baez para Perlaza y este para Jerry Will, aparecía como extremo por la punta zurda, bien allí, fuerte la marca Medina de inmediato repartía por adentro para Jefferson Troya, la tiraba larga, reclamaban infracción en contra del número 27. Raúl Duarte, el director técnico paraguayo del Manta, molesto, iracundo en la zona técnica, le recrimina a Alex Cajas, que debe como mínimo amonestar a aquel elemento del equipo canario que le entró con entrada temeraria a su elemento. Habrá tiro libre, entiendo, para el Manta. Esto sigue 0-0, mi querido Alejandro.
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0: Hay campeón en la Superliga Femenina, mi querido Alejandro.
2: Así es, Dragonas Independiente del Valle alcanzó su tercer título consecutivo de la Superliga Femenina en una final de total infarto ante el conjunto de Guerreras Albas. 3-2 quedó el global, pese a que perdió en el estadio Banco Guayaquil 1-2 ante el conjunto Albo.
0: Impresionante lo de Independiente del Valle. Gana en damas, gana en caballeros, en las inferiores. Es un prototipo futbolístico, por llamarlo de alguna forma, que tiene éxito a nivel nacional y con expansión a nivel internacional, Mr. Castillo.
1: Sí, gana en todo lado Independiente. Hoy justo no pudo ante Católica. Había estado ganando 2-0 y luego Católica se lo empató en cuestión de dos jugadas.
0: Lateral por la derecha para Medina, la tira larga, procurando por arriba con Ledesma, bien anticipa desde el fondo Báez, toma el rebote en la zona meridional, Tomás Martínez, procuraba con Mendoza, anticipa en la zona media, viene Ramírez por la punta derecha para Vergés, el tiro centro al andar hacia el área, procuraba por allí con Alman, venía para dar el paso offside. Al frente Johnny Quiñones, antes me parece que habían sentenciado que había offside, tiro libre en la salida para el conjunto canario, 13:22 del primer tiempo en el estadio Jocay de Manta, jornada número 27 de la Liga Ecuavet 2020. 26. Cero tiene el Manta, cero tiene Barcelona. Lo transmitimos desde Cuenca, Ecuador, a través de la señal de Radio Sensación. Ahora en los comentarios del señor Juan Bernardo Castillo y en los relatos Andrés Carpio Guevara. Ya mismo se vendrá Alejandro Cuenca también, el relator o el caballero del relato. La pelota retrocedida de inmediato para el portero Contreras. Desde la semiluna la va tirando larga por arriba. El balón intentaban que llegue hacia la cabeza de Rodríguez. Viene para tomarla en la zona meridional Joaquín Vergés. Arrebata Barcelona. La perdía Rodríguez ante Vergés. Vergés que la va jugando por la punta zurda. Arranca por allí Troya. Intentaba Troya nuevamente con Josué Chalá. Viene para morder en la marca por la zona meridional. Intentaba llevársela por allí Johnny Quiñones, que dijo el árbitro que continúe el juego, que rápidamente estire el lateral Barcelona. Y viene por allí Mendoza. Mendoza para Johnny Quiñones. Bien, está anticipando y se manda como una locomotora Troya por la punta derecha. Arranca el Manta para la contra. Viene Troya, viene. Se viene Troya. Enciende el GPS. La pelota en la zona del genio para Joaquín. Vergés cortita y al pie. De inmediato para Nazareno. Nazareno para Ramírez. Ramírez para Nazareno. Se le estaba encasquillando la pelota. Mordía en la marca Johnny Quiñones. El balón que le queda por la punta derecha para Medina. Medina para Troya. Troya la pisa, la tesora, la guarda. Y regresa para Medina. Son momentos para el Manta que intenta marcar la primera. La va tirando hacia las puertas del área. Venía de espaldas a la puerta precisamente Alban. Cuidado que Castillo resbalaba. Casi sin embargo, la revienta de punta derecha. El balón por la punta zurda. Viene por allí para trepar. Y ahora tiene Josué Chalá. Chalá hacia adelante. Nuevamente para Ramírez. Ramírez para Chalá.
1: Casi la mano en esa última jugada que resbalaba dentro del área el señor Byron Castillo. Pero sí, el Manta con posición de pelota, con posicionamiento en cancha y buenas llegadas.
0: Chalá y el centro. Revienta abriendo el pie izquierdo Alex Rangel. Ganaba por el medio sector Nazareno. Se caía. Y nosotros a través de Radio Sensación vamos a aprovechar para registrar el tiempo. Tiempo. Tiempo de fútbol. ¿Cómo no le va a pegar? No solamente hace golazos ante Deportivo Cuenca, también los hace ante Barcelona. Y vaya que ha sido así. Le había marcado también goles importantes al conjunto canario. Y empiezan a jugar piedra, papel o tijera en la celebración. Joaquín Vergés y la pared. Le quedaba la pelota en el área. Vergés la dominaba y de volea sensacional de derecha, cruzándosela al palo izquierdo al portero Contreras. Era imposible para el venezolano. El uruguayo Joaquín Vergés produce un silencio tremendo en la hinchada del equipo canario y un grito tremendo también gigante en la poca hinchada del equipo del Manta, porque le está dando por ahora los 3 puntos. ¡Gol del equipo aturero! Joaquín Vergés, el uruguayo, dice que el Manta tiene 1, Barcelona tiene 0. 16 minutos del primer tiempo. 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
1: Bueno, y creo que se hace justicia al marcador, la verdad, porque el Manta había estado jugando mejor, había estado generando mucho más, había estado dando mucho de qué hablar, sinceramente, a lo largo de este partido. Había sido mucho más productivo a la hora de ir en busca del arco rival, y acá aprovechan en una jugada desde la derecha, le queda a Joaquín Vergés la pelota, ya cerca del área, y lanza un balón bastante cerrado, parecía un centro, sinceramente. Un centro que se fue cerrando bastante, y se fue a clavar en el segundo poste del arquero. Es un golazo, es muy bonita la definición del uruguayo, y de esta manera el Manta abriendo el marcador y por ahora sorprendiendo con este 1-0 sobre Barcelona.
0: Y ahora sí vamos a presentar al relator de los siguientes 15 minutos.
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2: Continuamos con las emociones, la va sacando de cabeza, va, es el balón que queda, Fuera del área, ya la tiene Mendoza, aguanta doble marca de espaldas, la va retrocediendo con Johnny Quiñones, no la reventó bien Johnny, el balón que queda por la zurda, minutos que corresponden al conjunto manavita, que bien le pegó Vergés, se animó, no lo dubitó, y en este instante la pelota se paraliza porque hubo falta sobre Tomás Martínez y se viene la primera amonestación del partido, Juanber.
1: Sí señor, hay una primera tarjeta amarilla, acá veíamos la repetición de esa jugada donde van los dos a la disputa de la pelota, pero evidentemente el hombre del Manta termina metiendo el pie abajo en contra de Tomás Martínez, ahí lo vemos llegando a Nazareno, poniendo el pie abajo y tomándolo a Martínez cuando intentaba el control de la pelota, así que se gana la primera tarjeta amarilla, un elemento del Manta cuando están ganando 1-0.
2: Muy bien, Juanito Nazareno entonces ya pintado de amarillo, Báez que la pone de manera vertical, revienta el latigazo rasante por parte de Johnny Quiñones, se desesperó, no levantó la cabeza, cerró los ojos y nada más, metió tremendo latigazo, el balón que fue a parar directamente

0: La Cruz Roja
1: viene desde el fondo. Contreras pide calma a sus jugadores, a la defensa. Ahora sí viene el pelotazo largo, casi a media altura. Mal saque, va a parar en la mitad de la cancha con Juan Nazareno. El balón largo arriba, ya la tiene Alex Rangel de pierna zurda. Revienta la pelota, la manda al otro extremo. Salta Mendoza, sin embargo trataba de anticipar bien Chalá. El balón que se va fuera de la cancha, la mandaba de cabeza a un costado. Lateral en ataque a favor de Barcelona. Minuto 20, 1-0. Ya lo gana el conjunto manavita en su casa, con muy poca gente, ¿no? Que puede ver el partido desde las gradas. Cuando viene la pelota nuevamente por la zurda, se atreve Jonathan Perlaza, ya lo madruga primero, anticipa allí Mateo Ortiz, el balón cerca del banderín, la revienta de pierna derecha, reventó mal el balón, le va quedando a Tomás Martínez, viene el centro bombeado, cuidado, ¿quién la saca? La despeja Moscarilli, el balón que se va a un costado cerquita otra vez del banderín, se traduce en un servicio de banda para Perlaza, que rápidamente la pone en circulación, la jugó de primera con Jerly Huila, le van quitando la pelota, trata de apoderarse allí Lugo, cuidado, se apodera del balón allí Alman, va corriendo con el balón, se va abriendo por el sector izquierdo, no hay quien acompañe, traba bien por ese sector el jugador del señor Lugo, la pelota que se va fuera de la cancha, chocaba en el hombre del Manta, ataca Barcelona, pero estaba mala la posición, estaba en fuera de juego, o más bien se traducía, habían dos balones, mandaban uno fuera de la cancha, ya se pone en circulación la pelota, otra vez Barcelona insiste por la banda derecha con Byron Castillo, este es Mendoza, se va fuera de la cancha, lateral otra vez para el conjunto canario, Juan Bernardo.
2: Le está costando a Barcelona la reacción, sinceramente, esos primeros minutos de buen toque, de buen manejo y trato de pelota se han ido difuminando. No digo que no lo esté intentando hacer, pero se desactivó mucho Tomás Martínez, igual Johnny Quiñones no está fino el día de hoy, a Barcelona también le ha costado mucho profundizar. Jerly Huila, que había arrancado con mucha con mucho ímpetu en el costado izquierdo, por ahora también ha perdido algo, aunque quedase bien ayer.
1: Huila se mete al área, tiró al marco, le pasó entre las piernas la pelota a Alexander Medina, al zaguero del conjunto mantense, y esa pelota pasó muy cerca allí Walter Chávez tuvo que desviarla, será tiro de esquina para el conjunto amarillo.
2: Tiro de esquina. El primero del partido, el primero para Barcelona.
1: Viene Martínez de pierna izquierda, levanta el pelotazo arriba, segundo palo, se eleva Mendoza, no llegaba, no le daba la estatura, el balón que va quedando por la zurda y le queda a Chalá, parecía que había mano, que no dice el colegiado, viene la pelota nuevamente, allí jugando con Johnny Quiñones, tocó con Mendoza, viene el centro bombeado, puede estar, la mató de pecho en el área chica, Rodríguez se demoró una eternidad, quiso acolchonarla, quiso girar y pegarle, y ahora se viene la contra, está habilitado, se va abriendo por la punta derecha, este es Alman, viene Justin en el encare, se va recortando desde afuera hacia adentro, retrocede la pelota con Vergés, ya se encuentra por la punta derecha, otra vez allá aparece Troya, el asistente de la primera conquista que le está permitiendo allí soñar, al menos con permanecer en la categoría máxima del fútbol ecuatoriano, la pelota que va quedando allí de primera con Martínez, que adelanta el balón y se va con la esférica, sobrepasa la media cancha, lo pone a correr por el sector zurdo, allí a Jerly Huila, aparece rápidamente Rodríguez, no llega, no prospera el pase, rompe otra vez las líneas, allí Brian Ramírez va jugando por el sector zurdo, con todo el campo abierto por ese sector, 23 minutos, señoras y señores, el Manta tiene 1, Barcelona 0.
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1: Va quedando la pelota por el sector izquierdo, este es Jonathan Perlaza, con una autopista libre por el sector izquierdo, sobrepasa el medio campo, ya levanta el esférico, cambia de frente por la punta derecha, allá aparece Byron Castillo, atención, la controló bien, ven el encare, cuidado, va rebotando la pelota, primero Ramírez se apodera del balón y la va jugando arriba con Nazareno y soltó el balón otra vez por la zurda, ataca allí con Alman nuevamente, cerca aparece Brian Ramírez, el número 5, lateraliza por la punta izquierda, allí con Chalá, pase vertical, mala entrega rápidamente con Lugo, que viene jugando y tocando rápidamente por la punta derecha con el señor Mendoza, no la pudo amortiguar bien el balón, de ida y vuelta se va en el rebote fuera del campo, dice Alex Caja, será lateral que corresponde al conjunto manavita, en 24 minutos continúa ganando por la mínima el conjunto atunero, Andrés.
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1: Viene la pelota nuevamente por el costado izquierdo, allí con Chalá adelanta.

0: El balón falta y aquí va a venir una amonestación, Juan Bernardo, ¿sí? Saca la cartulina amarilla, hubo un feo ingreso sobre el jugador mantense.
1: Y va a ser para el hombre del Manta, te digo, la amarilla. Va a ser para Joaquín Vergés. Es que es el que está caído, me parece. No, perdón. Va a ser para el hombre de Barcelona. Verón Castillo finalmente le ha amonestado. Segunda tarjeta amarilla en el partido. Ahí Verón le ayuda a ponerse de pie a Joaquín Vergés. Y ya que estuvo involucrado. Uy, sí, Verón le pega feo abajo a Joaquín Vergés cuando él ya se iba con la pelota controlada. De hecho, la toca primero. Uy, y luego viene muy, muy tarde Verón Castillo. Le pega un patazo abajo, ¿no? Pero por suerte no pasó a mayores y ya Vergés se puso de pie y todo está en orden, ¿no?
0: Le pegó fuerte. Si es que estaba de mal humor, el juez central podía haber sido revisión o roja inclusive.
1: O sea, yo creo que si capaz jugaba un poco más Vergés en la jugada, lo llamaban del VAR al árbitro como mínimo. Pero Vergés se puso de pie rápido y continuó con el juego ahora para ejecutar el tiro libre.
0: Sí, juego limpio por parte del uruguayo que ahora se encuentra con las manos en la cintura y con la mirada atenta en el área grande que defiende el portero Contreras, que va acomodando la barrera y también a su gente en la zona defensiva. Preocupación en el rostro del cancerbero. Señoras y señores, ya en cerca de 26 minutos, 1-0 gana el conjunto atunero. Joaquín Vergés, qué calidad que tiene el charrúa. Viene la pelota arriba, el centro directamente a las manos de Contreras, que se apodera de la pelota. Epa, se iba al piso Contreras, lo mandaban al piso. Allí va, vamos a ver si lo va a amonestar, porque lo iban trabando y reclamaba aquello Contreras, porque trataba de salir jugando y lo atropelló vivamente el señor Mateo Ortiz, del defensa central, y por eso se fue al piso el jugador del conjunto canario, que en este momento pone en circulación la pelota por la punta zurda con Jonathan Perlaza. Se apresura Barcelona en la salida, está cayendo en condición de visita. Señoras y señores, viene la pelota allí tocando nuevamente en retroceso con Rangel, este con Baez. Viene Rangel, se cambiaron allí de posición. Viene Rangel, el pase vertical arriba con Mendoza, le sujetan de la camiseta. Reclamaba falta, arriba el pelotazo por el costado izquierdo, se mete en el área, viene Jerry Willa, la bajó, se acomoda, viene el disparo, mordido el remate a las manos de Walter Chávez. Atenaza, se queda con la pelota el capitán del conjunto mantense, llegó Barcelona.
1: Sí señor, buena jugada de Barcelona, una pelota hacia la zurda para Jerry Willa, que la domina muy bien con el enganche y luego ya con pie derecho decide lanzar el derechazo. Creo que era correcta igual la decisión de Jerry, no había cómo asociarse con porque tenía tres elementos marcándole y presionándole. ¿Cuándo se viene el Manta?
0: Llegó a los tiempos Barcelona, viene la pelota filtrada, aquí puede estar la segunda. Puede estar la segunda, tiró adentro. 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
1: escuchando lo que le dicen. ¿Y qué va a hacer el árbitro? Está poniendo una línea de color blanco y va a molestar a cualquiera que cruce la línea. Ah, increíble.
0: Buena estrategia.
1: Tremendo. Y se va a verla en el VAR, me parece, ¿ah?
0: Sí, sí, sí.
1: Me parece que la va a ver en la pantalla.
0: Sí, va a haber revisión del VAR. Ángel Ledesma, airadamente le reclamaba.
1: Alex. Ah, sí.
0: Bueno, Ángel
1: le reclamaba.
0: Le reclamaba, Cajas, exactamente.
1: Ahí está. A ver, hay un choque de cabeza contra cabeza, un balón disputado. No creo que dé para falta, sinceramente, pero hay que verla ya en play. Ahí está el salto de los dos.
0: Johnny Quiñones y parece que...
1: Sí, parece que es falta porque viene desde atrás. O sea, hay el gesto de dar el cabezazo.
0: No lo pensó dos veces y va a ser anulitada la conquista.
1: No es gol, sí, de acuerdo, no es gol. No es gol, queda anulado el gol. Me parece correcta la decisión acá de Alex Cajas. Sinceramente, creo que sí hay un movimiento de la cabeza del hombre del Manta. Creo que era el propio Ledesma el que llegaba ahí a buscar esa pelota y a forcejear con Johnny Quiñones. Y bueno, el tema es que sí, creo que es correcto porque hay el cabezazo en contra del hombre de Barcelona. No es Johnny Quiñones. Perdón, creo que es Nazareno.
0: Es Johnny Quiñones, pero es Ledesma.
1: No es Ledesma.
0: Ajá, me parece que era, a ver.
1: Dios mío, creo que era Nazareno. Ramírez, muy bien. Bueno, en todo caso, pasó de aquello y se ha salvado de la segunda Barcelona.
0: Y nosotros aprovechamos para revisar y marcar el tiempo. ¡Tiempo de juego! Arribamos al minuto 30 de esta primera parte y este es el marcador. En 31 minutos el placar dice que el Manta tiene 1, Barcelona tiene 0 y en los próximos minutos viene el señor Andrés Carpio Guevara.
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3: Y ya lo decía el señor Alejandro Cuenca, 31 minutos había fuera de lugar. Estaba en offside el jugador Alexander Mendoza. La pelota larga y le va quedando en el rebote. Atención, parte rápidamente para la contra. Ataca por la punta derecha, se viene el Manta. Aplica el freno, viene por allí constantemente atacando Troya. Va Troya, Jefferson de inmediato para Medina. La tira larga hacia el área. Intentaba una chilena. Vergés, le estaban quitando el caramelito de la boca. Desde el fondo revienta, aunque se estaba equivocando Ortiz. Recupera rápidamente Barcelona a través de Báez. Báez para Quiñones. Y la pelota le estaba golpeando en las posaderas al árbitro Cajas. En consecuencia habrá tiro libre o reposición para el conjunto canario.
1: Qué pena en esta oportunidad porque el pase de Johnny Quiñones parecía que iba bien en profundidad, abriéndose un tanto hacia la derecha para que pique por ahí algún elemento como Mendoza, por ejemplo, y pueda encontrar un buen desfogue arriba y a tratar de marcar el empate. Pero bueno, se cruzó en el medio de las cajas y rompió toda aquella ilusión.
3: Venía para la marca Josué Chalá por la punta zurda, hacia sombra nada más, permitiendo que la pelota se pierda fuera del terreno de las pasiones. Habrá lateral entonces que corresponde al conjunto mantense, al equipo atunero que gana 1-0 con un golazo de Joaquín Vergés a los 16. La pelota que va surcando si lo mantense. Vergés con la cabeza logra habilitar por la punta zurda Alman. Se viene Alman, se va a meter en el área. El tiro centro retrocedido. Nadie de sus compañeros aparecía en escena. El que llega para tomar el rebote, Johnny Quiñones. Quiñones para Jonathan. Perlaza amenaza a ir en línea recta. Se frenaba, tocaba hacia atrás. Ahora para Lugo y Lugo de inmediato para Quiñones. Al piso Rodríguez. Al piso también el jugador Jerly Huila, venía por allí, cuidado, empezaban a golpearse Rodríguez con el jugador Moscarelli, tiro libre dijo el árbitro para el conjunto canario.
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3: Mendoza para Lugo y este para Martínez, buena habilitación, venía por la punta derecha, Verón Castillo se adentraba en el área, el árbitro dice que hay córner, tiro de esquina para el equipo canario. Tiro de esquina.
1: Segundo del partido, el segundo para Barcelona.
3: Desde la punta derecha, ¿quién lo va a ejecutar? Me parece que va el argentino Tomás Martínez. Va a castigar con la zurda. Con su radar estará buscando un objetivo de amarillo y negro en el área. El Manta empieza a defenderse y ahora es donde se empiezan a acelerar los corazones de los hinchas del equipo canario, porque quieren que su conjunto empate el partido. Está abajo en el marcador 1-0. Va Martínez, enciende el GPS. Johnny Quiñones por meterse al área. El tiro centro. Facilito, era un caramelito para Joaquín Vergés. Con la cabeza la iba despejando. Salta y gana Ledesma. Venía para pivotear. Intentaba la media chilena. Mendoza. Y la dilapidó la pelota arriba de la portería de Chávez. Ahí saque de meta. Se queda tendido el portero del equipo mantense.
1: La tuvo Barcelona. Tuvo la del empate a la altura del minuto 34. Queda golpeado Walter Chávez en esta oportunidad porque hay un roce aparentemente. Cuando la pelota venía adentro del área, la iba peinando Rodríguez. La eleva nuevamente el señor Martínez con una especie de chilena y la va a perseguir Eric Mendoza, que sale bastante bien. Llega primero a la pelota con el pie derecho. No hay contacto con el arquero, la verdad. No entiendo acá Chávez mucho de qué se queja. Voy a ver esta toma, a ver si es que acá pudo haber contacto. Bueno, sí, hay un golpe finalmente cerca del rostro, inclusive, entre Eric Mendoza y el portero Walter Chávez. Lo cierto es que se lleva la peor parte el portero ex técnico universitario hoy en el Manta. Y bueno, una buena llegada que no pudo definir el equipo amarillo.
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3: Saludos a la gente que nos está siguiendo también a través de YouTube. En este momento, si pueden escribirnos en este instante precisamente, sería buenísimo para poder saludarlos. También nos están escuchando y pueden reportar sintonía a través del WhatsApp de la radio 098-792-1065. A través de TikTok también, desde donde nos están escuchando. Habrán hinchas de Barcelona, del Manta, seguidores del fútbol ecuatoriano, simple y llanamente. Ya los vamos a leer. Habrá saque de portería para Pepe Contreras. 36-13. Uno tiene el Manta, cero tiene Barcelona. Un golazo de Joaquín Vergés. A los 16 le está dando por ahora 3 puntos importantes al equipo del Manta. ¿Y qué pasó?
1: Fue chequear
3: mano penal.
1: Sí, y hay mano penal, ¿eh?
3: Mano penal de Ortiz.
1: Sí, totalmente extendida, muy antinatural. Tiene todos los ítems, cumple con todos los ítems para ser considerado penal por parte del árbitro Cajas en esta oportunidad. Cuando se lanzaba en una especie de chilena, Martínez me parece que es, ¿no? El que se lanza como una especie de chilena y justamente en el roce de la pelota, no es Martínez. La verdad no lo alcanzo a identificar.
3: Puede ser Yerly Huila.
1: Puede ser Yerly Huila, sí, puede ser el 51, que en ese gesto con la derecha de dar la chilena, extendía el brazo Mateo Ortiz y en efecto le pega en un brazo extendido que desvía la pelota. Claro, igual hubo contacto del balón con Eric Mendoza, pero eso no quita que la pelota fue ensuciada en la mitad del camino por la mano y que tiene que ser para un penal.
3: Es mano abierta.
1: Sí.
3: Mano abierta, gana volumen. Y aparte, ojo, la pelota iba directa hacia la portería. Uh-huh. No entiendo qué quiere ver antes el árbitro.
1: Nada, ya.
3: O sea, a lo mejor le golpea, no sé, en alguna otra extremidad, en la extremidad inferior. El árbitro, no. Increíble, Alex Cajas.
4: Fue mano aquello.
1: No penal.
3: No penal. Pero si eso no es mano, amigos. Si eso no es mano.
1: Para mí es muy clara la.
3: Yo, la verdad, ya no sé si estamos realmente locos, perdidos. Pero si eso no es mano, ¿qué es?
1: Era penal, para mí era penal. O sea, yo me imagino que aquel criterio que utiliza Cajas para no pitarlo es la cercanía que había entre Mateo Ortiz y Yerly Huila, el ejecutor de la chilena, pero creo que había espacio más que suficiente para no hacer la tontería que hizo el central del Manta, porque es una tontería, sinceramente, ir con el brazo tan abierto a marcar dentro del área. Y el árbitro le salva porque es buen tipo. Hoy Alex Cajas se levantó con el pie derecho.
3: Bueno, ahí está. Seguramente va a haber una polémica por esta jugada. Viene Jonathan Perlaza, procuraba con Johnny Quiñones. Se da la vuelta a Medina. Medina también iba a buscar al jugador Jefferson Troya. El balón que se desperdicia fuera de la cancha, para lateral. En ofensiva por la punta derecha para el Manta, que va arriba en el marcador 1-0. En 38 con 40. falta.
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3: Y ahora lo amonesta Octavio Moscarelli. ¿Por qué, Mr. Castillo?
1: Por una barrida fuerte cerca del tercer cuarto de cancha, abierto por la derecha cuando trepaba Barcelona. Lo bajaron feo ahí a... me parece que era Martínez. No lo alcancé a ver, pero hubo una falta bastante fuerte, fea. Alex Cejas la identifica. No, era Benu Castillo, finalmente, que se escapaba por la derecha. Y a él le cometen esa falta. Decide amonestar en... no, no era Byron. Era Rodríguez,
3: a Tomás.
1: No, sí era Byron, perdón. Byron llega desde atrás, él la recupera la pelota, se le lanza en barrida, pues, el número 24 y se le va llevando la pierna al elemento de Barcelona.
3: Claro, tal cual como hace un instante sobre Vergés, la infracción, le había golpeado en la canilla. Está jugando amonestado entonces a partir de ahora Moscarelli. Octavio, el zaguero central extranjero, va a Barcelona en búsqueda del empate. Tomás Martínez en el botín izquierdo tiene la fábrica de los sueños de los hinchas del equipo canario, porque de allí puede partir el tanto del empate. 40 minutos, va Martínez, el tiro centro, buscaba por arriba Báez de cabeza para despejar Nazareno. Irrumpía nuevamente un jugador del equipo canario, el balón que le va quedando en el rebote. Jonathan Perraza la tira larga por arriba, procuraba por allí con Báez, sin embargo la va adormitando con el picho el jugador Ledesma para Vergés, la perdió. Presiona bien Barcelona, pelota por la punta diestra, se metió en el área Johnny Quillones. Sensacional la barrida de Ortiz para tirarla al córner. Tiro de esquina para el equipo amarillo.
1: Tiro de esquina. Tercero del partido, el tercero para los toreros.
3: Viene nuevamente Martínez y en este instante estarán palpitando las sienes de los hinchas del equipo mantense de miedo para que no caiga la conquista del empate por parte de la escuadra canaria. Viene Tomás Martínez, entrecierra los ojos, calcula en qué cabeza o en qué pie la va a colocar. Por supuesto tiene que ser un objetivo de amarillo. El árbitro los llama a Báez y al número 5 a Brian Ramírez y les llama la atención, dicen, cuidado señores, a la mínima que observe que van a empujar al otro, les pito la pena máxima o la infracción en ofensiva. Viene el tiro de esquina desde la punta derecha para Barcelona, allí va Martínez, todavía no se reinicia el juego, es más, está el asistente, pero ¿qué pasó? Raro lo que está aconteciendo. Viene Tomás, el tiro centro, pelota es el punto penal desde el piso, estaba rematando por allí Rodríguez, le queda el rebote, el zurdazo de Lugo, alguien ensuciaba la jugada y se pierde fuera de la cancha, el córner para el equipo canario.
1: Cuarto del partido, el cuarto para la visita.
3: ¿Qué pasa, Mr. Castillo?
1: La verdad no entiendo qué pasa, pero para mí Alex Cejas ya está perdiendo las manos del partido. O sea, tanta indicación, tanto hablar con el jugador, tanto gritarle y de una manera efusiva decirle las cosas, como que se están comenzando a enojar.
3: Viene nuevamente Martínez, Tomás, el argentino.
1: Vamos a estar alguien en el área.
3: ¿Perdón?
1: Vamos a estar alguien en el área.
3: Ah, sí, ahora sí. Dice, a ver, señores, se me abren de acá, vengan los dos. Creo que va a haber doble amonestación, según lo que puedo observar. Sí, los dos, les dice. Y vamos a ver a quiénes los va a amonestar. El árbitro Alex Cejas es Arrangel y me parece que el otro...
1: era Rodríguez, ¿no? El 11. O vi mal.
4: Me parece que era Medina.
3: Y vamos a ver. Confusa la situación. Ya en caracteres estarán advirtiendo. Va Martínez con el tiro de esquina desde la punta zurda. Tomás, el tiro centro. Ganaba la altura del punto penal el defensor. Le quedó el rebote por la punta derecha. De inmediato Lugo. Bien por arriba para ganar Ledesma. El rebote que le va quedando para Byron Castillo. La vuelve a insertar en diagonal por la punta derecha. El busca pie. Al menos eso procuraba Johnny Quillones. El balón que se pierde por la última raya. Saque de portería para el Manta que va arriba en el marcador 1-0.
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1: Señor, Alexander Medina en el Manta y Tomás Rodríguez en Barcelona.
3: Tomás Rodríguez entonces, era el 11 y el 23.
1: El 23, sí señor.
3: Del Manta es el segundo amonestado.
1: Del Manta el segundo amonestado.
3: Y de Barcelona
1: el
3: primero.
1: Manta el tercero ya.
3: ¿Quién más está?
1: Está también Moscarelli y Nazareno en el medio campo. Y en Barcelona sí es el segundo, porque estaba antes con Amarilla Castillo y ahora la de Tomás.
3: Bien, ahí está la amonestación entonces, amigos.
0: Y Rangel.
3: 1-0. Rangel también está amonestado,
1: yo
3: dice.
1: No lo tengo con
3: el señor Alejandro. Viene desde la zona meridional Nazareno. Reventa Lugo. Le queda por allí para la contra Jerry Huila. Arranca Jerry Huila. Lo manda a correr a Tomás Rodríguez. Rodríguez supera al defensor. Se viene Rodríguez. Se va a meter en el área. Es una gacela. Rodríguez tiró.
1: Uy.
3: Y el balón se fue cerquita al palo derecho. Impresionante la velocidad de Tomás Rodríguez. Es una auténtica gacela el panameño atacante del equipo canario. Superó por velocidad al último hombre del Manta. Ganó la diagonal.

0: se metió en el área, el remate cruzado, ya no lograba hacer absolutamente nada Chávez, y ese balón caprichoso se fue cerquita al palo diestro. Se acaba de salvar el Manta, que sigue arriba en el marcador 1-0.
1: Para mí, la verdad, tiene que hacer más de esto Barcelona, lanzar largo y buscar a Tomás Rodríguez, porque ya ha demostrado que el tipo tiene control de pelota, velocidad, potencia. Tal vez le falta afinar un tantito la definición, pero el partido anterior ante Leones se abrió así, pelotazos largos y Tomás Rodríguez controlando, llegando con potencia y luego buena definición para mandarla a guardar. El primer tiempo para Barcelona ha sido sufrido, 6 minutos se agregan a la primera mitad, nos vamos hasta el 51 y veremos si Barcelona encuentra la del empate para regresar reiniciados al segundo tiempo.
0: Un abrazo grande a toda la gente que nos está siguiendo a través de TikTok, son 140 usuarios en este momento y podríamos ser muchos más si es que ustedes comparten, si es que por supuesto también nos colaboran con algunos tops. Estaba fallando la defensa del equipo canario, atención que le queda para Joaquín Vergés, buscaba para Justin Alman, recupera Barcelona, la pelota desde el fondo, Yuri Quiñones, la tira larga por la punta derecha, viene por allí para recepcionar Mendoza, Mendoza por adentro para Tomás Martínez, muy bien en la marca, ahora Brian Ramírez, el volante del equipo del Manta, pelota retrocedida, reviento Ortiz, Mateo la tira larga, la controla Alex Rangel, se estaba resbalando, venía a presionarlo inmediatamente el jugador Jefferson Troya, recupera Johnny Quiñones, la puntea y habilita para la salida de Jonathan, ya la tiene Perlaza por la punta zurda, corre Perlaza, mete quinta, pura apertura hacia la punta derecha para Mendoza, que puede estar el tanto del empate, Mendoza y el tiro centro, muy bien con la cabeza ahora Chalá, venía Josué Chalá, intentaba llevársela, infracción en ofensiva dijo de parte de Mendoza, tiro libre, la salida para el Manta.
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0: 47 minutos de 51 que se jugarán en este primer episodio en el Estadio Jocay de Manta, fecha 27 de la Liga Ecuavé 2026. El Manta tiene 1, Barcelona tiene 0. Un golazo de Joaquín Vergés a los 16 para abrir la lata. Le permite por ahora sumar 3 puntos que pueden ser importantes en el intento de no descender para el equipo atunero. La pelota para Vergés, Vergés para Ledesma, Ledesma para Vergés. Viene el uruguayo, lucha aguerrido en la zona meridional. La pelota retrocedida para el jugador Nazareno, Nazareno para Moscarelli, Vergés que la tira hacia el área, viene Alman, se estaba cruzando Rangel y la dejaba serviditas en las manos del portero Pepe Contreras, que atrapa la sintonía de Radio Sensación y de inmediato verticaliza. Ahora para el jugador Matías Lugo, Lugo por la punta zurda para Jonathan Perlaza, empieza a trepar por allí Perlaza, levanta la cabeza, medita la jugada, busca un receptor, Perlaza que la tira al área en vertical, bien con la cabeza desde el fondo Ortiz, Ortiz para Medina, Medina la pone contra el piso, nuevamente se va respaldando con Ortiz que la tira larga, anticipa Matías Lugo, el argentino que muerde la marca, se la va llevando Joaquín Vergés, buena apertura por la punta derecha, Troya no llegaba, pese a haber acelerado y haber metido quinta al encuentro con la número 5, pelota fuera de la cancha, lateral por la zurda para el equipo canario.
1: Está muy bien en el partido el Manta, sinceramente, no le da facilidades, no le da espacios a Barcelona, es un equipo largo, ojo, no es que está jugando tanto en un bloque bajo hoy el equipo del Manta, es un equipo más bien largo, que deja sus espacios, pero luego se posiciona bien y sus jugadores salen bastante bien en los anticipos. Todos están muy pendientes hoy, muy, muy atentos, muy despiertos y también con las ganas de que esto se siga aumentando, como acá con Vergés.
0: De Nazareno para Ledesma, viene Ledesma, Ledesma profundizó, encortada en el área ahora para Joaquín. Estaban haciéndole superioridad numérica, se la llevaba por allí Jonathan Perlaza. Bien para presionar, barriéndose Joaquín Vergés y ganar al menos que haya un lateral en defensiva por la punta zurda para el equipo canario. Un fuerte abrazo a toda la audiencia de Radio Sensación. Estamos a través del dial 106.5 FM en Cuenca. También a través de la web www.radiosensacion.com.es. Se venía por la punta zurda, intentaba la salida Jonathan Perlaza. Infracción en contra de Matías Lugo. Era finalmente el hombre víctima de la infracción. Tiro libre para Barcelona desde el primer cuarto de cancha.
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0: 49 minutos, 40 segundos de 51 que se jugarán en este primer episodio. Viene por allí un Hugo, 1-0 gana el Manta Barcelona por la jornada 27. El pase para Johnny Quiñones, llegaba exigido, controlaba con el pecho Ramírez, no puede la salida, recupera Quiñones para Barcelona, buena apertura hacia la punta derecha, aparece por allí de inmediato el jugador Byron Castillo, Castillo para Johnny Quiñones, profundizó, rompe la línea, Johnny Quiñones para Byron, aquí puede estar el empate, el tiro centro, busca pie, bien la defensa del equipo del Manta, continúa Byron, reclamaban penal, el árbitro dice que no hubo absolutamente nada, que siga el juego, y luego hubo una infracción en ofensiva, tiro libre en la salida para el Manta, y le reclaman al árbitro, porque si estaba fingiendo Castillo, puede ser doble amonestación y expulsión, Mr. Castillo.
1: Sí, exactamente. De hecho, acá debería ocurrir aquello, si es que no se identifica que hubo nada desde el VAR, debería sacar una segunda tarjeta amarilla a Cajas, pero no lo va a hacer. Evidentemente no lo va a hacer, se la va a guardar, va a evitarse problemas, va a evitarse dificultades. Acá vemos la repetición, va a ir un Castillo que controlaba, enganchaba, se escapaba, y luego le ponen el pie firme a Mateo Ortiz en este caso. No sé si daba para falta. A ver, ahí va a estar más clara la situación. Bueno, le enganche Byron, eso sí, gran gesto de él. Para mí sí hay contacto, ¿ah? Para mí sí hay un patacito abajo, no sé si es suficiente como para caerse, yo creo que se lanza Byron Castillo a sentar el contacto, pero bueno, hay un ligero contacto. Igual, creo que la decisión del árbitro es la correcta y no creo que lo vayan a llamar a revisar absolutamente nada, así que debió haber sido segunda amarilla para Byron, pero insisto, no iba a pasar.
0: Tiempo cumplido, va a terminar el primer episodio en el estadio Hockey de Manta, balonazo largo, Justin Alma con el pecho, intentaba dominarla, estaba sacando el brazo, el árbitro dice que hubo infracción, pero antes termina. No, todavía no. Va a terminar el primer episodio. Seguramente intentará advertir qué fue lo que aconteció en esa jugada. Y ahora sí, terminó el primer tiempo en el estadio Hockey de Manta. Jornada 27 de la Liga Ecuavé 2026. El Manta le está ganando 1-0 a Barcelona con un golazo de Joaquín Vergés a los 16. Nosotros a través de Radio Sensación vamos ahora a escuchar recomendaciones importantes en la voz del señor Alejandro Cuenca, y eso desembocará en el análisis de este primer episodio con Mr. Juan Bernardo Castillo.
2: Gracias, Andrés. 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Señoras y señores, estamos en el entretiempo en donde el conjunto del Manta gana por la mínima diferencia a Barcelona. Partido válido por la 27ª fecha de Liga Ecuavé 2026. A continuación, los comentarios. El señor Juan Bernardo Castillo.
1: Se está dando un resultado sorpresivo en el hockey de Manta. Gracias, Alejandro, por cierto. Se está dando un resultado sorpresivo en Manta en este momento en el hockey, con ese gol que marcó Joaquín Vergés al minuto 16 del primer tiempo. Digo sorpresivo porque, sinceramente, los bonos, los números, las proyecciones apuntaban a que hoy el gran favorito, el máximo favorito, era Barcelona a ganar el partido. No solamente por lo que hoy representa Manta, que viene muy mal, tampoco es que Barcelona venga también como para así de fácil dictaminar que es un partido tan seguro y tan cerrado para Barcelona o a favor de Barcelona. No obstante, lo que hemos visto en la cancha ha sido algo completamente diferente. Se ha visto hoy a un Manta que, bueno, eso no es diferente en el Manta. El Manta ha sido un equipo que trata de proponer, que trata de tener la pelota, que trata de igual irla sosteniendo, de irla buscando, de ir generando jugadas asociativas, también a veces a través de juego directo, igual encontrar alguna situación positiva en ataque que les pueda permitir hoy generar algún gol. Y por supuesto, el Manta, como cualquier otro equipo, aprovechará las salidas o las fallas en salida del equipo de Barcelona. El primer gol y el único gol del partido llega o se origina desde ahí, se origina desde un balón que Johnny Quiñones pierde en el control en el tercer cuarto de cancha cerca de la bomba central, y que esa recuperación a favor del Manta, primero desarrollada por Nazareno, si mal no estoy, luego entregada hacia el costado derecho. Ya voy a revisar exactamente la cronología del gol o de la jugada del gol para no equivocarme, pero es una jugada en la que, insisto, la pierde Johnny Quiñones. El que venía tocando era el elemento número 2 del Manta. A ver, el número 2 del Manta es... Déjenme un segundito, ya lo chequeo.
3: A ver, acá. No hay dos. ¿No hay dos? En la defensa es Ortiz con la número 21, Alexander Medina con la 23.
1: Perdón, era Ramírez. Era Ramírez el que venía tocando la pelota en mitad de la cancha, justamente en la recuperación tras esa pérdida de pelota. Las asociaciones que venían en el conjunto mantense desde el costado derecho. Y bueno, lo dicho, ¿no? Como primero la llevan hacia el costado izquierdo, venía el cambio de frente, y luego como Joaquín Vergés termina de mandarla al fondo de las redes, marcando muy bonito gol con esa asociación que hizo con Troya, igual por el sector de la derecha, primero recibiendo Troya el pase del número 5 Ramírez, y luego sí poniendo ese pase para Joaquín Vergés, que define, insistimos, de manera excepcional desde la derecha con ese inmorde. Señor campeón, oiga, ahí, perdón, revise, ahorita me acabo de dar cuenta. Pero decíamos que venía en esa jugada con Joaquín Vergés marcando un gol bastante bonito desde la derecha, con esa amplitud, con un remate que parecía, o sea, la jugada daba para centro. Muy pocos jugadores, sinceramente, llega un balón como el que llegó Vergés al minuto 15 o al minuto 16 y decide mandarle al fondo de las redes. Ahí está Troya asociándose por dentro, jugando el balón para Joaquín Vergés, y Joaquín Vergés, que primero se le eleva la pelota con el balón en el aire, ojo, sin dejar que debote, la vuelve a bajar y luego de derecha clava un puntazo impresionante hacia el poste de la mano derecha del arquero para de esa manera poner la primera del partido en el Hockey de manera merecida, porque hasta ese momento me parece importante decir que el Manta había jugado mejor que Barcelona desde la tenencia de la pelota, no necesariamente porque sea mayor la tenencia, sino más bien porque la tenencia que tuvo el Manta, que igual no fue menor, fue una tenencia que le bastó y le alcanzó para generar peligro, para desenvolverse mejor en la cancha, para ser un equipo mucho más ofensivo, con mucha más propuesta en juego que Barcelona, y aprovechando desatenciones, aprovechando malos momentos. Igual se da este segundo gol en donde hay un retroceso de balón hacia la mitad de la cancha para que lo pesque Johnny Quiñones en ese momento eleva la pelota, se le eleva mucho el balón y se convierte en un balón dividido que tiene que irla a disputar con un elemento del Manta, con Troya me parece que era, y hay el choque de cabezas, dictamina falta el juez, por eso se ejecuta lo que posterior pasó, que fue la llegada de Ledesma dentro del cuadrado y rematando igual borde interno derecho, cruzado hacia el poste de la mano derecha de Contreras, casi que gol idéntico, casi que gol duplicado, pero bueno, tuvo que ir a revisar en el VAR a Alex Cajas, y Alex Cajas de eso llegó para decirle a Manta que no era gol, que había sido una falta previa en contra de Johnny Quiñones y que se tiene que volver al 1-0 que en ese momento reinaba dentro del marcador del partido. Barcelona no supo sinceramente hoy reaccionar en ningún instante, creo que le costó mucho tratar de reaccionar. No ha sido fácil para Barcelona hoy encontrarse dentro del terreno de juego, a pesar de que la posesión pueda estar del lado de ellos, porque según lo que marca la estadística es que Barcelona manejó la pelota un 54% del tiempo, contra un 46% del tiempo del Manta. Pero Barcelona con esa posesión, que igual no es tampoco excesivamente mayor a la del rival, no ha logrado sinceramente encontrarse mucho en el terreno de juego. Un equipo que le costó sinceramente tocar mucho la pelota en una zona peligrosa del Manta. No fue muy eficaz a la hora de llevar el balón sinceramente acá por rival y meterlo dentro de ese último cuarto de cancha para ahí sí tratar de sacar provecho. O si no, lo otro, que creo que es lo más claro que generó Barcelona en el partido, que es el balonazo largo, buscar a Tomás Rodríguez adelante, y Tomás Rodríguez tuvo una bastante buena en el primer tiempo. No me acuerdo si la liquida con un cabezazo, no fue con un cabezazo, fue con un remate el de Tomás Martín, Rodríguez, perdón, y el balón que sale desviado por encima de la cabaña que defiende el portero Walter Chávez. Hubiese sido ese el gol del empate, ojo, para el equipo amarillo, pero no pudo ser para Tomás Rodríguez, que insisto, falló en la definición en este caso, porque lo intenta hacer cruzado a ras del piso por la derecha y bueno, el balón se le va demasiado abierto y se pierde fuera del campo de juego. Hubiese sido, insisto, el empate para Barcelona. Esa es la más clara y se genera de esa manera, ¿no? Con un balonazo largo y con el balonazo largo más un error de Mateo Ortiz en el retroceso, permitiéndole llegar con muchas oportunidades a Tomás Rodríguez, que tuvo su especialidad, sinceramente, ahí para ejecutar. Balón primero dominado, ganar en velocidad y en potencia, meterse en el área, en la definición. Le sale 2 milímetros abierta la definición, sinceramente, a Tomás de Rodríguez, o si no estábamos cantando la del empate, o estaban cantando acá los compañeros la del empate. Situación igual a comentar es el arbitraje del día de hoy de don Alex Cajas, que está igual asesorado en el VAR, particularmente por Roddy Zambrano. Y ojo, hoy creo que Roddy no aparece en la figura, no aparece en la película o en la foto del error arbitral que ha marcado este partido y este primer tiempo, que es el no cobro de penal a favor de Barcelona cuando le había pegado una pelota en la mano en un brazo muy extendido a Mateo Ortiz, central del Manta, en una chilena que ejecutaba Jerry Will dentro del área. Alex Cajas en principio no la ve, cosa que puede pasar. Para eso está el VAR, para ayudar, para asesorar, para advertir al árbitro cuando se le escapa alguna. Y eso es lo que hace Roddy Zambrano, creo que muy, muy adecuadamente, muy oportunamente. Lo llama Roddy a Alex Cajas para una revisión fuera de campo. Ve la jugada que vemos absolutamente todos, porque no es que a Alex Cajas le pusieron una toma manipulada, nada, no, la misma que vimos todos nosotros. Y Alex decide que no es penal. Cajas decide que no es penal, muy polémicamente, tratando de buscarle argumentos al por qué tal vez pudo haber dictaminado no penal en este caso el central del partido, Alex Cajas, es probablemente por la cercanía que existía entre el central del Manta, en este caso Mateo Ortiz, y el atacante de Barcelona, en este caso Jerry Huila, a la hora de la maniobra. Y quizás el árbitro lo que interpreta es que no había chance de que quite el brazo el hombre del Manta y que por lo tanto no tenía que haber sido para penal. Yo sinceramente difiero. Sinceramente difiero. Primero porque la pelota tenía destino de red. Segundo, porque creo que es una posición extremadamente antinatural la del brazo de Mateo Ortiz. No tan escandalosa como la de ayer, la de Luis Mario Córdoba para el penal del Cuenca, que luego Mancinelli lo cambia por gol. Esa sí es una mano escandalosa, esa sí es una manera escandalosa de ir a tratar de barrerse como lo hizo Luis Mario Córdoba. Acá no es tan así escandalosa, no es así tan escandalosa, pero igual creo que está muy abierto ese brazo y en una posición pero para nada natural y daba sinceramente para penal. Creo que encajaba en todos los ítems, creo que se le podía dar un check a todos los cajoncitos que hay que ir dando check cuando de un penal o una mano dentro del área para ser determinada penal se trata. Alex Cajas decide que no. Alex Cajas decide que no y el partido continúa con el 1-0. Barcelona igual no se quedó en el error arbitral. Barcelona no es que hizo demasiado bulla a raíz del error arbitral. Hubo mucho reclamo a raíz de que Alex Cajas dice que no hay penal. Y eso da a entender que Barcelona tampoco le presta mucha atención en el sentido de que esto pueda perjudicar anímicamente en el segundo tiempo y que a Barcelona le cueste encontrar el camino de regreso al partido. Porque eso sí, hay que ser claros. Barcelona tiene que encontrar el camino de regreso al partido. No es que el Manta está ganando 1-0 por casualidades. No es que Barcelona fue aplastante y en una contra el Manta le hizo el gol. Más bien, el Manta ha tenido la pelota, ha sabido asociarse y ha sabido, creo que, explotar de la mejor manera lo que tiene en el plantel, como lo es Joaquín Vergés, con esos remates, también con los pases largos que puede meter dentro del área, buenas llegadas de Ledesma, ha estado en muy buen nivel hoy el medio campo del Manta, no así el del Barcelona, no ha sido un gran partido de Johnny Quiñones, no ha sido un gran partido de Matías Lugo, Tomás Martínez, que el otro día fue fenomenal, sinceramente, hoy ha sufrido, y qué mal momento para que le vaya mal, sinceramente, a Tomás Martínez, considerando que acaba de llegar el Quito Díaz, y que durante la semana decíamos, bueno, habrá que ver si es que el Quito gana el puesto. Tomás venía mostrando buenas condiciones y claro, hoy estás teniendo una mala jornada. Ahora, claro, restan 45 minutos por delante en los que tratarás de cambiar el partido, en los que tratarás de cambiar el destino del partido y quizás reivindicar también en tu imagen conforme a lo que la gente hoy puede opinar y pensar. Hablando de Barcelona, un detalle particular que quiero contar que no tiene nada que ver con el partido, pero sí con Barcelona. Hoy hinchas de Barcelona llegaron a los Amanes, ¿no? Para lanzar fuegos pirotécnicos como advertencia a la hinchada de Liga que había llegado a apoyar a su equipo en el partido contra Guayaquil City. Yo destaco esto porque no habían existido roces entre estas dos barras hace rato en Guayaquil, y no de esta manera al menos, ¿no? De que vaya a buscar la barra de Barcelona en otro estadio a la barra de Liga. Así que estar pendientes. A mí sí me llamó la atención, sinceramente, de manera poderosa esta situación, pero es algo que no deja de sorprender. Van retornando paulatinamente los equipos a la cancha. Antes de dar el paso a los compañeros, contarles que se vienen dos variantes en Barcelona. No alcanzo a divisar de quiénes se trata, sinceramente. No los alcanzo a ver. Estoy con los lentes y todo, pero me queda, sinceramente, un poco lejos la pantalla. El 25 y el 16 me apunta por acá, señor Alejandro Cuenca. Gracias, señor Alejandro Cuenca. El 24 y el 16 me dijo, ¿no es cierto? El 25 y el 16 entonces, perfecto. Ingresará a la cancha con la camiseta número 16, Lucho Cano, y con la 25, Ronald Perlaza. Ya les indicaré más adelante por quién es la variante. ¿Les parece si vamos con la presentación? Y se viene luego el arranque de los segundos 45 minutos.
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2: Rueda la pelota, segundo episodio. Manta tiene 1, Barcelona tiene 0. Ingresó ya a la cancha Ronald Perlaza con la 25 y también Lucho Cano.
1: Sí, el ex Aucas, justamente Lucho Cano con la 16 al terreno de juego. No tengo todavía los elementos que salieron. A ver, el uno que se fue es Eric Mendoza. A él no lo veo en la cancha, es muy fácil de identificar. Y el otro puede ser Ronald Perlaza, como dice Andrés, justamente para que sea hombre por hombre el cambio. Pero bueno, ya le confirmo en todo caso, señor Cuenca, apenas lo tenga.
2: Perfecto, muchísimas gracias. Cuando viene la pelota por la punta derecha, ataca el Manta, quiere la segunda conquista y la televisión revisaba una y otra vez la mano clarísima que se daba en la primera parte, que seguramente encenderá otra polémica más para el arbitraje. Cuando viene la pelota en el área, ya la va sacando la defensa de Barcelona, va a parar en la mitad del campo. Se fue entonces Jonathan Perlaza. Bueno, ingresó también el otro Perlaza y también Cano, el ex oriental. Cuando viene el centro, ataca el Manta. Primero antepone allí Alex Rangel la pierna derecha, con Baez la manda fuera del campo. ¿Qué dijo el juez? Tiro de esquina que corresponde a la escuadra atunera.
1: Tiro de esquina. Será el quinto del partido, el primero para el Manta.
2: Muy bien, vendrá desde la punta derecha el cobro. Atención, vendrá Joaquín Vergés. El uruguayo, quien puso la primera conquista en la primera parte. Atención, viene el centro bombeado a la altura del punto penal. La va sacando la defensa. Allí Javier Báez se elevaba, queda rebotando por el sector izquierdo. Ataca Jefferson Troya, adelanta, busca el autopase, lo consigue. Viene de pie izquierdo el centro al segundo palo. Se extrema el portero Contreras. La caricia que dijo el colegiado, que rozaba en la gente del Manta, o habrá tiro de esquina. Vamos a ver en la repetición cuando se iba efectivamente Troya desde la punta zurda, sí, y rozó también, rozó en última instancia en el atacante, en Ledesma, por ende se traducirá en un servicio de meta que corresponde a la escuadra de Barcelona, y la van manejando. Allí Lugo retrocede, trataba de tocarla con Castillo, sin embargo, ya la revienta, allí Chalá aparece, se va fuera del campo otra vez la pelota, será reposición que corresponde en salida a la escuadra canaria. Troviani, Pablo, que se encuentra dando algunas indicaciones a sus dirigidos, a no es el mismo equipo de Barcelona que goleó Orense la pasada fecha. Le está costando. Acá se está plantando el colista ante el conjunto canario. Viene la pelota por el sector izquierdo. Ataca por ese costado Jerly Will. El balón que ya abandona el campo de las acciones. Rosaben, Alexander Medina, que se encuentra con amonestación. Viene Jerly, ya la pone en juego arriba. Rápidamente Ortiz la va despejando. Adelantó bien la esférica con Joaquín Vergés, que pone lanzamiento largo en la bomba central. Sin embargo, emerge allí el señor Rangel, el balón que se mete otra vez por el carril derecho, tienen que retroceder al fondo con Contreras, el portero que ya se queda con la pelota y sale tocando de primera con Matías Lugo, a ras de piso, tocando nuevamente el balón, allí con el señor Escano, viene Cano que ya se estrena en el partido, la jugada clave por la banda derecha, falta sobre Byron Castillo, lo encimaron, será tiro libre que favorece a Barcelona.
1: Sí, hubo carga en contra de Byron Castillo justamente cuando intentaba escaparse por el carril interno, agarrón de camiseta claro por parte del número 20 de el Manta, el 70, perdón, Jefferson Nazareno, y al final lo terminaron bajando a Byron Castillo de manera clara.
2: Viene la pelota nuevamente desde el fondo, Alex Rangel la va reventando, Byron Castillo que no la puede bajar, Byron Castillo que no le ha salido, está muy flojo en el partido Byron.
1: Le está costando mucho a Barcelona no tener hoy a Brian Carabalí, sinceramente. Carabalí es un hombre que le da mucha profundidad por la banda derecha, un jugador que sabe salir muy bien, que sabe retroceder muy bien. Byron no es ni la B de lo que
3: exacto, era. No es el plan B, tal vez es el C.
1: 2022. No, te iba a decir, no es ni la B del Byron de hace 2022.
3: Ah, o sea, muy bien.
1: Nada que ver al Byron pre polémica de su nacionalidad y premundial.
2: Muy bien, cuando viene la pelota nuevamente con Matías Lugo, logra autohabilitarse, adelanta con Lucho Cano, se le escapó la pelota al número 16, será lateral por el sector izquierdo que corresponde al Manta, ya en apenas 4.5 de esta segunda parte, 49.5 del global, 1-0, gana la escuadra colista, la escuadra tunera al conjunto de Barcelona en el hockey de Manta, taconazo efectivamente de Ramírez, habilitó por la zurda Justin Alman, estaba en fuera de juego, en posición ilícita, el número 19 se percató en línea, habrá tiro libre que rápidamente la va poniendo en juego, allí Rangel rápidamente juega por el sector zurdo, sale tocando con Perlaza, va con la pelota, se frena en seco, retrocede nuevamente el balón con Javier Báez, que va trepando cerca de la media cancha, levantó la frente, va a jugarla en la parte alta, ya la descarga de primera con Quiñones, que pone arriba la pelota, atención, ataca Barcelona ahora con Byron Castillo cerca del banderín, sale a la marca Moscarelli, este es Chalá nuevamente, la pelota por la punta diestra, allí con Johnny Quiñones, levanta el centro desmedido, pasado, se va a por el costado derecho cerca del banderín, ya la tiene Alexander Medina, la revienta con el puntapié, la manda a campo propio, sin embargo, allí adelanta la pelota, no pudo sacarla Baez y se viene el conjunto atunero, le sujetaban de la camiseta a Alman, da la ley de la ventaja el colegiado, ataca por la punta derecha, atención, allí Vergés cerca del banderín, se frena, engancha, levantó la frente, retrocede con Alexander Medina, ya le cierran los caminos al conjunto mantense, este es Brian Ramírez, el número 5, no se decide por ello, retrocede la pelota con Mateo Ortiz y este pone en diagonal la salida por la zurda con Chalá, atención nuevamente con Brian Ramírez, la pelota que corresponde al conjunto del Manta, que se agiganta, que se crece, que quiere la segunda, viene el centro, cuidado, el centro malo, el cabezazo por parte de Ledesma, el cambio de frente por la zurda, Alman, estrella la pelota en la defensa, será lateral que corresponde otra vez al conjunto mantense.
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2: Vendrá entonces el servicio de banda, se toma el tiempo necesario el conjunto del Manta. Allí viene Nazareno, la mete en el área, cuidado, salta la defensa, va, es el balón que queda en la frontal. Otra vez con Nazareno, esto es Juan, viene el centro, rosa en el cuerpo de Byron Castillo, ya se apodera de la pelota. Allí Javier Báez la va sacando, pero a medias, mal el despeje, el balón que queda rebotando con Ramírez, buena finta por parte de Ramírez, giró y quitó, viene el balón por el sector izquierdo con Joaquín Vergés, estaba en posición ilícita, estaba en fuera de juego, pero antes había una falta, Juan Bernardo sobre un elemento mantense.
1: Sí, sí, al menos se queja mucho dolor Brian Ramírez, el número 5, que es el que quedó golpeado en esta oportunidad. El árbitro va a ver qué es lo que ocurrió, no tenemos una imagen clara, si hubo un contacto con el hombre de Barcelona, me parece, no lo alcancé a ver del todo, pero que era con uno de los recién ingresados, ahí está, era con Tomás Rodríguez finalmente el contacto. Bueno, Tomás Rodríguez llegaba para forcejear, pisa la pelota bien el número 5 y es solo más bien, o sea, sí, hubo el contacto con Rodríguez abre el brazo, pero no es un contacto para nada, o sea, es el juego, digamos, y luego cuando gira Brian Ramírez a la hora de tratar de aguantar la pelota, parece que se tuerce el tobillo.
2: Sí, por sí solo, vamos a ver si da balón a tierra. Bueno, el señor Alex Cajas lo invita a que abandone temporalmente la cancha y por ende será, me parece, será balón a tierra porque no hubo falta por parte del jugador de Barcelona. Atención, se va dirigiendo al medio campo. Paralizadas las acciones en 53 del global. Alex Cajas al final le cedió la pelota para Contreras, que va a poner en circulación ese balón. Y ya ingresa el número 17. Hubo variante, Juan.
1: Sí, señor. Ingresa el número 17 en el Manta. Se trata de José El Tin Angulo. El que se va de la cancha es Vergés y también se fue Ángel Ledesma. El otro que ingresó es Michael Valencia con el número 8.
2: Muy bien, 8 entonces para Valencia, que ya se encuentra en el campo de las acciones. Atención, ataque el conjunto de Barcelona por el costado izquierdo, se atreve allí con Perlaza, viene el centro raso, la va sacando la defensa, nuevamente va rebotando Jirly Huila, que se apodera, este es Perlaza, el balón en el rebote en un bosque de piernas, la va despejando de cabeza Mateo Ortiz, rebotaba la pelota, todavía no abandona la cancha, el balón metido en el terreno del conjunto atunero, ya se va lentamente ese balón fuera de la cancha, Jirly Huila que se apodera de la pelota, bueno, se va cediendo entre Perlaza y Huila el balón. Atención, vendrá entonces la reposición, va tocando de primera, allí tocando con Johnny Quiñones, este es Matías Lugo, adelanta el balón con Huila, viene Jerly, tiene que retroceder, se equivocó, ya la gana rápidamente Brian Ramírez, adelante, el balón sobrepasa la media cancha y se va allí a la carga con Alman, atención, va adelantando la pelota, se ve entre todos en la frontal, se quiere acomodar, no le logran arrebatar y Lugo desde atrás, allí lo madruga, va arrebatándole la pelota, retrocede con Javier, la mete en la mitad del campo de juego con Johnny Quiñones, va Johnny Quiñones con todo el tiempo y el espacio necesario, va jugando con Canoe, se va al piso el elemento canario, ya le arrebataba el balón, bien Nazareno el balón, el cambio de frente, otra vez va a parar en el poder de Barcelona, Matías Lugo se va apoderando del balón en el medio sector, levantó la cabeza, la descarga de primera con Cano, viene Lucho, este es Byron Castillo, la va jugando nuevamente con Lugo, va el argentino tocando con Rodríguez, el panameño se equivoca. Se equivoca y yo creo que es un tema también de ansiedad que le pasa factura a Byron Castillo, porque era una pelota bastante fácil para bajarle.
1: Sí, totalmente, una pelota ni siquiera bajarla, era de controlar un balón a ras del piso que le había entregado Rodríguez, pero bueno, se le fue a Byron. Tiene a William Vargas ahí como opción en caso de que quiera encontrar alguna variante el señor Pablo Troviani.
2: En 10 minutos con 30 segundos avanza el tiempo y hasta el momento el Manta tiene 1, Barcelona tiene 0, porque somos sensación en la Liga Ecuavé.
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2: Se autohabilitó Johnny Quiñones, pero ya en la definición la mandó al firmamento Juan Bernardo y se queda lamentando el número 28 canario.
1: Sí, había sido una buena llegada de Barcelona por el sector derecho. Johnny Quiñones, que se activó, no ha estado muy activo en el partido. Johnny, sinceramente, en la derecha una muy buena autohabilitación para meterse en el área. Potencia de derecha, trató de ser la de Vergés, ¿no? Pero le salió extremadamente arriba, extremadamente fuera del ángulo superior de la mano derecha, que es a donde apuntaba el señor Byron Castillo, perdón, Johnny Quiñones en esta chance.
2: Viene la pelota por el sector izquierdo, la salida que corresponde a Barcelona, avanza con el balón, este es Perlaza, cerca de la línea izquierda, sobrepasa el medio campo, la va jugando con Huila, no encuentra los espacios, trata de cambiar de frente, no estuvo fino el Team Angulo, no logró robar la pelota y le va a parar en el poder allí de Rangel, que va tocando de primera con Byron Castillo. Este Johnny Quiñones, que se tira como extremo, primero emerge Chalá, le arrebata la pelota, retrocede con Mateo Ortiz, que la revienta, no abandona.

0: Hizo un elemento del conjunto atunero y se desvanece otro de Barcelona. Y se le fue encima, cayó sobre el jugador
1: es increíble,
0: del juez central.
1: Es increíble, Tomás Martínez, ¿no? Se le lanza al lado la cara al árbitro para que vea que también está con alguna molestia. Agarra balón con las manos y va a dar bote a tierra para que mueva a Barcelona desde el fondo.
0: Muy bien, sí, fue casi un blooper. Allí el jugador Martínez se cayó y fue a parar en los pies del juez central.
1: No hay falta que encontrar el Hugo, te digo.
0: No hubo nada. Allí giraba bastante bien, estaba limpia. Y bueno, ya dio balón a tierra. Va quedando el balón nuevamente en el fondo con Alex Rangel. Minuto 59, básicamente ya 14 de esta segunda parte. Uno tiene el Manta, cero tiene Barcelona. Atención, sale tocando nuevamente Rangel, lanzado por el costado derecho. Se apodera del balón, la jugó en la parte alta, ya la tiene. Allí otra vez Cano, va Cano en el encare, se frena, tiene doble marca encima, lo enjaulan, se va al piso, reclama falta que no dice el colegiado. Allí lo mordía Brian Ramírez, futbolísticamente hablando, se va al piso y se paralizan las acciones, y esto le beneficia al conjunto local.
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0: Quedaba tendido en el piso Lucho Cano y Brian Ramírez le pateaba como año viejo al jugador de Barcelona. El juez central dejó seguir las acciones cuando viene la pelota nuevamente con Johnny Quiñones. Queda en el medio campo este es Rodríguez, que le ha costado también aparecer en el partido. Más bien no le ha llegado balones. Viene la pelota en retroceso. Contreras, que emerge, se queda con el balón con riesgo. La revienta de pierna izquierda, la manda al medio campo. Ya se empieza a broquelar en el fondo el conjunto atunero, y ahora viene Barcelona con la pelota. Este es Lugo, va soltando el balón con Tomás Martínez. Viene el número 23, sobrepasa el medio campo. Este es Lucho Cano, que ya pica por adentro, le devuelve a Martínez nuevamente con el jugador Cano. Adelanta Johnny Quiñones, abierto el pase diagonal. Ataca Barcelona con Byron Castillo, se frena en seco Tomás Martínez. Llega el área, viene el centro bombeado, puede estar la del empate. La va, saca la defensa, queda en el rebote. Mateo Ortiz la revienta, sin embargo, aterriza en campo propio, ataca el conjunto canario, pero con orden se defiende el Manta, Juanver.
1: Sí, sí, se defiende con orden el Manta. De hecho, ahora sí, el Manta se ha abocado mucho más a defender que a buscar salida, a buscar contragolpes. Hay una línea de cinco muy bien marcada en el fondo, dos elementos en la mitad y tres arriba.
0: Viene por la zurda Jerly Huila en el encare. Vamos a ver, atención, que para adentro, por afuera, se mete al borde del área. Grande, cuidado, se defiende allí Alexander Medina, la alcanza a rozar. Sin embargo, el colegiado Alex Cajas ya determina que había falta y Jerly Huila se lleva la pelota, le va dando a Johnny Quiñones. Me parece que hubo falta y por ende será tiro libre o penal.
1: Creo que es
0: a
1: penal, ver, es por penal. Los reclamos, te digo. Para mí es penal, o sea, creo que es penal por los reclamos de la gente del Manta. Sí. Y por cómo Barcelona también se ilusiona y se entusiasma al coger la pelota a Johnny Quiñones.
0: A ver, yo no vi ninguna mano, ¿qué sucedió?
1: Yo tampoco la vi, pero bueno, capaz nos pedimos algo. Lo que sí es cierto es que por ahora Cajas dictaminó penal para Barcelona.
0: Sí, sí, sí, tiro penal para Barcelona. Johnny Quiñones, que se lleva la pelota con él, ya se encuentra listo a la altura del manchón fatídico para poder ejecutar. Acá está la repetición. Cuando iba Jerly Huila, trataba de meter el centro para adentro, por afuera, y
1: no, a ver, para no mí es, esta no es penal.
0: No es,
1: la otra
0: no es el
1: era
0: mejor ángulo.
1: No, pero para mí no es penal, te digo. Para mí no es.
2: Si la otra no pitó, sí, esta peor debe
0: esta
2: no pitar.
0: Esta está penal, pegada al cuerpo, inclusive el brazo izquierdo.
1: Esta no puede ser penal. Lo llaman a Cajas desde el VAR, evidentemente, para chequearla. Esta no puede ser penal. Y acá tiene que Alex Cajas, ¿qué va a hacer?
0: Tiene que anularla,
1: ¿no? Tiene que anularla. Pero no sé si le entre luego la ley de la compensación en medio de la decisión y decida darle penal a Barcelona por esta, por no haberle pitado la anterior, que era clarísima. En todo caso, la va a chequear a las Cajas. No es penal. Esta no es penal. Es el disparo de Huila, mano cerrada, mano que intenta pegarle al cuerpo, retraerle al jugador, y dice que no hay penal.
0: Muy bien.
1: Es correcta,
0: sí,
1: la decisión de Cajas. Bien ahí el árbitro. No como en el primer tiempo.
0: Muy bien. Efectivamente, ya entonces Cajas dice que no pasa nada. Vendrá la reposición desde el fondo entonces para el conjunto del Manta, porque nosotros somos sensación en la Liga Ecuavet.
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1: Vendré entonces, atención señoras y señores, pero continúa dubitando, me parece, el juez central. Porque todavía no, le están reclamando algo. A ver,
2: se desvanece. Hay un hombre golpeado del manto.
1: Ah, muy bien. Se desvanece. Bueno, ya lo levantan del piso. Me parece que no era el Team Angulo. Allí lo levantaban a un elemento.
0: Chalá, del puede ser.
1: Sí. Y se lleva las manos del colegiado, va a ser balón a tierra. Efectivamente, la jugó con Contreras, que rápidamente se lleva consigo la esférica, ya a la altura del minuto 18 y medio. Señoras y señores, vendrá entonces la pelota allí a jugarla. Atención desde el fondo, Walter Chávez reviente el pelotazo largo, arriba salta Troya, el balón en un bosque de piernas, va tocándola rápidamente con Valencia, el balón nuevamente por el sector izquierdo, allí con el Team Angulo como extremo. Señoras y señores, nosotros aprovechamos para revisar y marcar el tiempo. ¡Tiempo de juego! Arribamos al minuto 19 de esta segunda parte y este es el marcador. Dice que el Manta tiene 1, Barcelona tiene 0 y en los próximos minutos viene al relato el señor Andrés Carpio Guevara.
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0: Ahí lateral izquierdo para el equipo del Manta. Oigan, ¿no ingresó Glendis Mina también?
4: No, señor, no lo tengo al menos por el momento ese cambio. Lo
0: 31
4: tengo...
0: del Manta.
4: El 31 del Manta, Glendis Mina, pero bueno.
0: Lo veo ahí en la cancha.
4: Perfecto, ya le voy a confirmar la variante, señor Carpio.
0: Correcto. Pudo haber sido por Josué Chalá, porque son los elementos de la misma línea. Glendis Mina, el ex elemento de Mushugruna, que jugó acá de titular ante Deportivo Cuenca hace unas 3 semanas en la derrota dolorosa para el equipo colorado. Esa sí era mano, señor.
4: Esa sí es una mano.
0: Esa sí era, esa de ahí. La verdad es que a veces uno no entiende a los árbitros.
4: Sí, sí, sí.
0: Porque esta, en cambio, la sentencia Cajas y el VAR le dice, ¿qué estás haciendo?
4: Sí.
0: Pero la primera era mano clarísima y él, en cambio, no la observó. Y el VAR le llama.
4: Dice, oye, ve.
0: Va y ve y recula. Y ahora el partido está paralizado nuevamente. ¿Qué pasó, Mr. Castillo?
4: No sé si otra vez le llamaron del VAR, pero le confirmo que se fue Josué Chalá. Eso sí, viene variante en Barcelona.
0: Sergio Díaz.
4: Sí, se va a la cancha Sergio Díaz con la número 8. No sabemos quién se retira todavía. Estamos a la espera de observar justamente aquello, pero bueno, está detenido todo por ahora.
0: Suele ser por Tomás Martínez.
4: Sí, suele ser por Tomás
0: Martínez. Y ahí va, el argentino se va de la cancha.
4: Sí, señor, se va con la 23 Tomás Martínez. Ingresa entonces al terreno de juego el evento número... Se me va.
0: El 8, Sergio Díaz, el paraguayo.
4: Gracias, señor Carpio.
0: Va a haber bote a tierra. Ahí está, y Martínez dirá. Y ahora, y encima, Sergio Díaz, el Quito Díaz.
4: Claro, 2 días.
0: Hay 3 volantes de llegada en Barcelona. En teoría, es importante para nutrir el plantel del equipo canario. El balón que le va quedando por la punta derecha. Atención, viene por allí Cano. Cano que regresa. La pelota desde el fondo. La tira larga a Matías Lugo. La pelota hacia campo enemigo. Bien de cabeza para devolver. Era el jugador Ortiz. Ortiz la va dejando para Alex Rangel. Rangel lucha por la raya. Viene todavía Rangel. Rangel al piso. Rangel. El infractor era Justin Alman. Tiro libre para el equipo canario.
4: Ingresó también Marcos Mejía, le cuento, señor Carpio, con el número 70. El otro que se retiró es Byron Castillo de la cancha.
1: Muy bien. 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
0: 1-0 le está ganando el Manta Barcelona con gol de Joaquín Vergés a los 16 del primer. primer tiempo en el Estadio Jocay por la jornada número 27 de la Liga Ecuavé 2026. Rangel por adentro para Johnny Quiñones, verticalizaba, procuraba por allí con Lucho Cano, nuevamente para Johnny Quiñones, elegante, se puso el traje y la corbata, la pelota por abajo, por la punta derecha, viene Marcos Mejía, el ex elemento del Delfín, intentaba una de ensueño, no compró el amague Glendis Mina. ¿Qué dice el árbitro? Que antes hubo infracción. Tiro libre para Barcelona o lateral ofensivo.
4: Lateral.
0: Lo segundo, vendrá por la punta derecha Marcos Mejía, el ex elemento del Delfín, que sabe también lo que es jugar en esa cancha y bajo ese clima. La va a tirar hacia el área para Cano. Vería el pecho, el remate de volea de Tomás Rodríguez. Reclamaban infracción, el árbitro dice por ahora que no. Pelota hacia las manos del portero Chávez. Abraza que de meta para el Manta, mi querido Alejandro.
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0: Ahí está la repetición de la acción. ¿Hay o no hay falta, mi querido Mr. Castillo?
4: No creo que haya falta, más bien choca Tomás Rodríguez cuando gira y va. Ah,
0: plancha.
4: Ah, ahora sí, viéndola, sí me parece que hay un toquecito abajo en Tomás Rodríguez y que le impide llegar bien a la pelota.
0: Esa cámara lo único que va a servir es para ver si hay telarañas en el arco.
4: Sí, de acuerdo. Increíble la toma que acabas de poner en la tele, sinceramente. Pero bueno, no hubo nada, continúa nomás el juego.
0: Glendis Mina por arriba, la pelota que le va quedando desde el fondo ahora para Lugo, Lugo para Quiñones, Quiñones inmediatamente para Mejía, se la va llevando Lucho Cano, Cano por la punta zurda, ataca Barcelona, atención que se viene por allí Huila, Huila y el enganche, Huila y el tiro centro, buscaba para Rodríguez, de palomita Moscarelli, toma el rebote Matías Lugo, se tiene que dar la vuelta el volante argentino, nuevamente la va circulando por la punta zurda para Jerry Huila, juega perfil invertido, el pase por adentro para Perlaza, viene Perlaza, Perlaza que retrocede para Huila, este que centraliza para Lugo, la regaló, revienta Moscarelli, el balón que va surcando si lo mantense, nuevamente le iba quedando en el rebote para Alex Rangel, Rangel hacia atrás para el portero, ya la tiene Contreras, vestido completamente de morado, levanta la cabeza, cuadra la mira, la va despachando hacia campo enemigo, la pelota que le queda para Huila, Huila para Rodríguez, viene Tomás, intenta arrancar en vertical, le quedaba el rebote nuevamente para Lugo, Lugo que lo tomaba contra pierna, Perlaza, ataca Barcelona por la punta zurda, Perlaza y el centro, la pelota había golpeado en un elemento del Manta, ¿o no? El árbitro dice que no, que finalmente había abandonado la cancha. Saque de portería para el Manta que gana 1-0 en 70.
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0: Saque de portería para Walter Chávez, el balón que va besando cielo mantense, la tiró fuera de la cancha, era un error el despeje del portero del equipo del Manta con dos penales que le regalen a Barcelona gana, dice por acá uno de los hinchas que no se identifica claramente a través de TikTok. Bueno, y le cuento que una clarísima no sancionaron en favor de Barcelona y una que no era tan clara en primera instancia lo hizo el árbitro Alex Cajas, pero luego el VAR, en donde se encuentra Rodi Zambrano, le hizo el llamado y rectificó. La pelota desde la punta zurda para Perlaza. Perlaza, ahora para Rangel. Avanza Rangel. Rangel por abajo. Pelota para Tomás Rodríguez. Primero para Johnny Quiñones. Este para Jerry Huila. Muy bien en la marca Ramírez. Y Ramírez que lo deja ahí al Tin Angulo, que emprende el contragolpe. Buena pelota hacia la punta derecha. Ataca Ramírez. Ramírez por adentro para el Tin. El Tin que continúa dominando la número 5 con el botín derecho. La pelota viene abierta hacia la punta derecha. Viene por allí Medina. Medina por adentro. El balón que le iba quedando en la zona del número 5. Bueno, allí el control del volante Ramírez. Ramírez intentaba por la punta zurda. Lo va encontrando a Glendis Mina. La pisa la tesora, la guarda. Glendis Mina toca muy bien al espacio. Y por allí aparece Ramírez. Ramírez que va articulando por la punta zurda. Atención que trepa Troya. El centro de Glendis Mina. El tingo. Gol, gol, gol, gol, gol, gol, gol, gol, gol, gol, gol, gol, gol, gol, gol, gol, gol, gol, gol, gol, gol, gol, gol, gol, gol, gol, gol. ¡Aturero! ¡El Tin Angulo! No hay peor cuña que la del mismo palo, porque ha defendido la camiseta del equipo canario, también el Team. Buena jugada de Glendis Mina, Ramírez por la zurda, el pase nuevamente para Glendis Mina, el tiro centro, y aparecía el Team, que se le adelantaba Perlaza, el remate de zurda abajo Contreras, pero el rebote le quedó vivo al propio Team, que con la derecha abrió el pie, y adentro para inscribir la segunda. Minuto 73 del partido, Barcelona está perdiendo 0-2 ante el Manta. El equipo aturero se ilusiona conseguir en la serie de privilegio. Eso sí, sabe que está lejos y que tendrá que enfilar una racha tremenda de victorias, pero por ahora le está ganando a un pez gordo como Barcelona. 2 tiene el Manta, 0 el equipo canario, el Team Angulo y un gol Sister Cell. 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
4: Bueno, se ha escrito la segunda en el Estadio Jockey de Manta. Un muy bonito gol, sinceramente, por la concepción. Cuando hay dos variantes en el Manta, ya les cuento más adelante de quiénes se trata. Pero decía, es una muy bonita jugada desde lo que ejecuta el señor Glendis Mina, que había ingresado en la variante. La asociación que realiza primero con Brian Ramírez se aprovecha en ese momento para asociarse con Valencia, que estaba un tanto abierto hacia la zurda. Para ese entonces, Glendis Mina ya aprovechó picando por dentro, mostrándose otra vez como opción de pase adelante, cerca del área. Ya pisa dentro del cuadro, lanza el centro y luego hay mucha frialdad, sinceramente, mucha impavidez, creo, en el caso de Perlaza para tratar de cortar en esa jugada. Quizás no se da cuenta de que viene por detrás un nombre del Manta, pero bueno, el tema es que se adelanta, se anticipa muy pero muy bien el jugador Team Angulo, y el Team, pues, como suele ser implacable ahí, la mandó al fondo de las redes. 2-0 gana el Manta y parece que lo liquida.
0: Saludos a la gente que nos está escuchando, que es seguidora de Barcelona, ídolo BSC. Dani Villa dice: me duele es Barcelona. Un fuerte abrazo. Deben estar tristes los hinchas del equipo canario porque Barcelona está perdiendo 2-0 y me parece que el gol del Team pudo haber liquidado el partido. Y viene Justin Altman por la punta derecha. Qué buen enganche. Picaba al vacío el Team. Se contiene Justin Altman. Todavía no la soltó. La pelota retrocedida para Ramírez. Ramírez hacia la punta derecha. Avanza por allí rápidamente Troya. Lo deja correr a Medina. Viene Medina. El remate de volea. La pelota lejos de la portería de Contreras. Saque de meta para el conjunto canario.
4: Le pegó feísimo acá Medina en la llegada desde la derecha. Y antes un detalle igual, ¿no? El Manta con muy pocos elementos hizo mucho daño, ¿no? Porque los que participaron de verdad en ofensiva fueron muy pocos. 3-4 jugadores a lo mucho, pero hizo daño.
0: Pelota larga, viene por la punta derecha Marcos Mejía. Mejía se enterraba en el área. Estupendo cómo le cerraba el camino Glendis Mina para tirarla al córner o permitir que sea saque de portería. Lo segundo me parece que manifestó el árbitro. Habrá saque de meta para el conjunto del Manta. Mientras tanto hubo variante, mi querido Mr. Castillo. Se fue Nazareno e ingresó Rialpe, vi.
4: Sí, señor, se fue de la cancha Nazareno, ingresó con la 52 Alejandro Rialpe y con la número 19 se fue Justin Alman para el ingreso del 4 Jefferson Nazareno.
0: Muy bien.
4: 5 cambios ya del Manta, ¿no? Quemó todos.
0: ¿Jefferson Nazareno?
4: Sí.
0: Allá. Con Jeff Nazareno entonces a la cancha. ¿Con qué número decía?
4: Con la 4.
0: Con la número 4. Mete un defensor a esta altura, el DT Raúl Duarte. Mientras tanto nosotros vamos a través de Radio Sensación a registrar el tiempo, tiempo, tiempo de fútbol.
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0: Marcamos 76 minutos en el global, 31 de la etapa de complemento. ¿Cuál es el marcador del partido? Tiene el Manta, goles de Joaquín Vergés a los 16 y del Team Angulo a los 73, 0 tiene Barcelona. Y a continuación, para la narración a través de Sensación.
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1: Lo gana el Manta 2-0 a Barcelona, minuto 76 y medio, y ahora sí se abroqueló el conjunto del Manta en el fondo. Sacrificó a un Justin Alman que venía haciendo un gran partido e ingresó el jugador nazareno para reforzar la zona de defensa. Y ataca Barcelona como no puede ser de otra manera, que no baja los brazos, se desespera, la va manejando allí Lucho Cano, se asocia de primera con Mejía, va Mejía el número 70, la tocó con Matías Lugo, se suelta, adelanta la pelota, lo busca Mejía, la revienta primero Moscarelli, el balón que va aterrizando en propio campo, va a pelearla por ese sector. Johnny Quiñones se apodera de la pelota, levantó la frente, lo va buscando por la zurda a Jerly Huila, que se anima a levantar el centro a media altura, rebota en la defensa, cuidado quien aparece otra vez, Huila, cayó un hombre de Barcelona, que no hay falta, dice el colegiado, otra vez Perlaza, el centro, segundo palo, el cabezazo que se pierde a un costado de la meta de Walter Chávez, y allí Mejía apareció, se elevó. Señoras y señores, se salva la portería del Manta.
0: Oiga, permítame, mi querido Alejandro y Mr. Castillo, enviar un fuerte abrazo a Superman. Hay un Superman cuencano, se llama Raúl Chili Bermeo, que en este momento nos está siguiendo a través de la radio. Le manda saludos al señor Juan Bernardo Castillo.
4: Un abrazo para Chili.
0: Y Alejandro también, por supuesto.
1: Un abrazo para don Chili Bermeo.
0: Debe estar en este momento yendo a la casa para realizar las labores culinarias, me imagino.
1: Muy bien, muy bien. Un abrazo para nuestro colega.
4: Si hoy gana el Manta, que todo apunta que sí, volverá a ganarle a Barcelona el Hawkeye después de 15 años. Casi 15 años. La última vez había sido en el 2011, 30 de octubre, 2-0.
0: O sea, una niña que nació en esa época, hoy debe estar en la fiesta rosada.
4: Sí, señor.
1: Ah, muy bien. La primera vez entonces que va a haber esa niña una victoria de su equipo. Cuando viene la pelota, Sergio Díaz la va retrocediendo.
0: O una derrota también, ¿no?
1: Alex Rangel, así es también.
4: También.
0: Es que es barcelonista.
4: Claro, claro.
1: Claro que sí. En ese caso, cuando viene la pelota por la zurda, Perlaza, ataca Barcelona, Alexander Medina, que se encuentra amonestado, la revienta, va a parar al otro extremo Contreras, que se sale de los 16-50, bastante adelantado el portero, atención, la va jugando otra vez con Alex Rangel, que se mete cerca del medio campo, ya la va tocando de primera con Jerly Huila, se asocia de primera con Perlaza, busca elevar el centro, no lo consigue porque se encuentra allí Alexander Medina, retrocede en corto con Johnny Quiñones, nuevamente con Perlaza, Perlaza verticaliza por el costado izquierdo con Will en la línea de fondo, viene el centro de Palomita, la saca Mateo Ortiz en la frontal, le va quedando allí a Rialpe, la despeja pero a medias, ataca Barcelona por la punta derecha, no llegaba por el costado, por el carril derecho Sergio Díaz, se lamenta el balón que se traducirá en un servicio de banda para el Manta, y se prepara Vargas para ingresar al campo, Juanver.
4: Sí señor, se va a ir de la cancha el número 51, Jerly Willa ingresa con la 27, William Vargas, esto es para reajustar, y la verdad es que Troviani había fallado en las variantes por posicionamiento, porque Cano se quedó prácticamente de lateral por la derecha, desaprovechando por completo su profundidad y todo lo que te puede dar ante el ingreso de Sergio Díaz. Por lo tanto, acá ingresa ahora sí un lateral derecho de oficio, y me imagino que Lucho Cano lo abrirán por la derecha.
1: Muy bien,
4: entonces. Por la izquierda, perdón.
1: Ah, muy bien. Entonces Vargas ya se encuentra en el campo de juego con la número 27. Viene entonces el lanzamiento por parte del Manta, que en este momento la va perdiendo. La tiene Lugo. Viene Lugo en el callejón central. Juega y retrocede la pelota allí nuevamente con el señor Quiñones. Va Quiñones, la perdió infantilmente. Primero Rialpe adelanta la pelota por el sector izquierdo, va tocando con el Team Angulo, que busca autohabilitarse. El Rangel, que aparece, emerge, ya le va arrebatando la pelota, va tocando nuevamente con el señor Javier Báez, este con Matías Lugo, cerca de la bomba central, minuto 80, señoras y señores, del global, viene Sergio Díaz por el callejón derecho, se asocia de primera por ese sector con Vargas, que retrocede la pelota nuevamente con Alex Rangel, que va cambiando de frente de manera horizontal, allí con Perlaza, el número 25, atención, va jugando la pelota por ese sector, atención, ataca con Cano, ya la perdió, devuelve el Manta por la punta derecha, pero ahora Alexander Medina se hacía presente, buen partido de Medina, cerrando todos los espacios por el carril derecho, será nuevamente salida para Barcelona, Alex Rangel tocando de primera en el medio campo, en este instante va a parar en el poder allí de Cano, ataca Barcelona, emerge otro otra vez allí. Alexander Medina le cierra los espacios, levanta los brazos. Alex Rangel, que se encuentra solo, le hacía una seña. Ya la tiene el número 14. Este es Vargas, pegado a la línea derecha, tocando de primera con Díaz. Viene Vargas, se mete al área entre dos, entre tres. En la línea de fondo cayó el hombre. No hay falta, dice el colegiado. Le arrebataban bien la pelota. Moscarelli a ras de piso, sale tocando. Atención cuando hay falta en ataque por parte de Lugo sobre el Team Angulo. El juez central lo levanta del piso. Será tiro libre para el conjunto atunero.
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1: Avanza Barcelona y viene Johnny Quiñones otra vez por la punta zurda. Allí con Perlaza, no pueden asociarse, va primero. Ahora sí, ya la jugó nuevamente allí con Sergio Díaz. El cambio de frente por el carril derecho. Ahora con Lucho Cano, viene el número 16 con Alex Rangel, tirado como extremo allí. Se va entre uno, entre dos, se fue al piso, adelanta la pelota, la mete en el área. Emerge el portero Chávez con mucha tranquilidad, se apodera de la pelota. Salida para el conjunto local, Juan Bernardo.
4: Qué compleja derrota la de Barcelona el día de hoy ante el Manta. Sinceramente el Manta lo ha merecido, creo que ha sido más, creo que ha jugado mucho mejor que Barcelona y debe ser un triunfo que puede motivar para lo que
1: puede significar.
4: Perdón, para lo que se vendrá.
1: Así es. Salud, mi estimado. Cuando viene la pelota,
4: la
1: tranquilo. Cuando el Team Angulo se queda en el piso, se toma la nuca, el señor Alex Caja se aproxima, ya se levanta, quedaba un tanto tocado. Claro, ahora empieza a ponerle hielo un poco al partido el jugador ex Barcelona, ex Liga de Quito, ex Independiente del Valle, que castigó, ingresó y de qué manera, y puso la segunda que hasta el momento le está sellando la victoria en el hockey de Manta. Avanza el tiempo porque nosotros somos sensación en la Liga Ecuavedi. En el centro, atención de Brian Ramírez, arriba el centro, quedó, puede estar la tercera, la mandó al firmamento. Pero no estaba la tercera y me parece que estaba habilitado, no allí Jefferson Troya, no estaba habilitado, la mandó al firmamento, estaba completamente solo, la colchonó con el pecho y perdonó la portería de Contreras, Juan Bernardo.
4: Está siendo de terror el cierre de partido de Barcelona. De terror. Ya está al borde de terminar siendo goleado por el colero del campeonato, por un equipo que no le ganaba a nadie y por un equipo que no sé hace cuánto no hace dos goles. Bueno, el Cuenca le hizo.
0: Sí, no le ganaba a nadie, excepto al Cuenca y ahora Barcelona.
4: Sí. Así es. Y bueno, le ganó a... Perdón. Iba a decir le ganó a Independiente, pero no, que le ganó a Independiente este año fue Libertad.
1: Ha hecho un buen partido el conjunto del Manta. Allí se quedan paralizadas las acciones, señoras y señores. Será tiro libre que corresponde a la escuadra atunera. Vendrá entonces el tiro libre en campo del conjunto visitante. Cuando se revisaba una jugada, Alex Rangel encimaba a un elemento del equipo del Manta, lo enviaba al piso. Cuando viene, puede estar la tercera, acá viene Jefferson Troya y el disparo que se estrella en las mallas laterales de Contreras. Troya, que ingresó como un vendaval por el sector izquierdo, lo encimaba la defensa, ya se desequilibró solo y el balón que se traduce en un servicio de meta para Contreras, que rápidamente habilita la salida con Vargas. Viene Vargas, pegado a la línea derecha, va con la pelota, aplica la pausa, no se desespera Barcelona, allí en los pies de Vargas, ya la juega con Matías Lugo. Viene Matías y tiene que jugar con mayor vértigo el equipo de Barcelona si es que quiere reaccionar o al menos conseguir una conquista. Viene el balón arriba, ya la va despejando la defensa, ya aparecía Valencia, el balón que va a parar nuevamente en el poder de Lugo. Atención, allí la tiene nuevamente Rangel, que levanta la frente, la pelota que pone por la banda derecha. Allí con Cano, que le ha costado también por la banda diestra. Adelanta el balón que se va fuera del campo de las acciones del colegiado. Dice que rozaba en Vargas esa pelota y por ende se traducirá en un servicio de banda para Glendis Mina. Salida para el conjunto atunero.
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1: Nazareno que se hace presente, hacía que el balón, bueno, más bien salió abajo, cortó los circuitos, se va al tiro de esquina cuando insistía Perlaza por la punta zurda.
4: Sexto del partido, quinto de Barcelona.
1: El tiro de esquina que se va quedando a medias, mala ejecución en el tiro de esquina. Será entonces otra vez servicio de banda, la iba sacando la defensa. Sergio Díaz era el autor de ese balón quieto cuando ya le va cediendo otra vez a Perlaza, que se apodera allí Sergio Díaz de la pelota, se ve entre dos, cayó al piso, lo atropellaban, hubo falta. Es lo que determina Alex Cajas, será tiro libre que corresponde otra vez a Barcelona cuando lo enviaba al piso Jefferson Troya, que lo vemos corriendo por la zurda y también por el carril derecho. Balón quieto, tiro libre entonces. Minuto 87 en el Jocay. El marcador dice que el Manta tiene 2, Barcelona tiene 0. El Manta ha estado más cerca de la tercera que Barcelona de poner la primera del partido. Sergio Díaz que le va reclamando al colegiado la distancia del hombre de la barrera. Ahora sí viene el centro, el cabezazo allí de Moscarelli, la despeje el balón que no permite que se vaya fuera de la cancha. Glendy Dismina, se apodera de la misma, adelante el balón, arriba pegado a la raya izquierda, no podía controlar la Valencia, va quedándole en el poder a Lugo, Lugo que trata de meter el centro, estrella en el mediocampista Realpe, la pelota se va a un costado de la cancha, vendrá Lucho Cano que se apodera de la pelota, el colegiado le dice que sea en el lugar en donde se fue el balón, ahora sí viene con Lugo, Lugo viene el centro, mal centro de Matías Lugo, directamente el regalo a las manos de Walter Chávez, salida para el capitán del conjunto mantense.
4: Totalmente irreconocible el este Barcelona con respecto al del último fin de semana cuando le ganó 3-0 a Lorenzo en condición de local. El Barcelona la semana pasada con mucha más ambición, con mucho más juego, con mucha más generación, más confianza. Hoy Barcelona ha estado totalmente adormitado y el Manta ha aprovechado para pegar estos dos golpes con los que por ahora gana y al tramo final del partido le restan 2 al reglamentario.
1: Vendrá el servicio de banda a favor de Barcelona por la punta zurda, no, más bien dio tiro libre que ya la pone en juego Javier Báez, ya habilita con Alex Rangel por el sector izquierdo, ya se mete a terreno del equipo mantense, 88.5 del global, la pelota que queda viva por la punta derecha con el Team Angulo, vamos a ver qué hace, va por la banda derecha, allí tocando de primera con Valencia, ahora sí nuevamente allí con Alexander Medina, ataca el Manta que quiere la tercera, tocando allí con Valencia, viene el balón, retrocede en corto allí con el señor Brian Ramírez, cuidado, dejó pasar en la frontal, le quedó al Team, viene el Team en la frontal, se acomoda, cayó al piso, infracción y hay falta y tiro libre. Falta, señoras y señores, es lo que dice Alex Cajas en la frontal y allí vendrá una jugada importante para poder acariciar la tercera conquista. El Team Angulo ingresó enchufado para el partido, le cambió la cara y está dándole dolores de cabeza, inclusive con fintas y acrobacias incluidas en el campo, Juan Bernardo.
4: Sí, fue excelente la pared que hicieron acá, recibía primero el Team Angulo el pase de Ramírez, la sucesión hacia adentro, ahí uno de sus compañeros le devolvió el favor y se le lanza encima prácticamente Matías Lugo, le comete falta clara en la frontal del área y tendrá un tiro libre peligroso el Manta ya en este medio minuto que le resta al partido, al menos en su tiempo reglamentario.
1: Vendrá el tiro libre, vamos a ver quién le va a pegar a la pelota, me parece que se encuentra Jefferson Troya detrás de la misma, mientras tanto Contreras se encuentra allí arreglando, ordenando a sus hombres en la barrera, Vargas, también Rangel, Rodríguez y Báez son los que conforman la barrera del equipo de Barcelona, vamos a ver quién le pega, me parece que es Troya, es Alexander
4: Medina, parece que sí,
1: sí. Medina, el número 23, se acomoda, también lo tiene muy de cerca a Jefferson Troy, el número 27. Hay tiro libre casi a la altura del balcón del área en la frontal. Y le va a pegar a la pelota a Troya. Vamos a ver quién le pega. Será Troya. Dejó pasar. Vendrá Medina al final de cuentas. Estrella la esférica en la barrera. Será tiro de esquina que corresponde a la escuadra atunera. Tiro de esquina.
4: Séptimo del partido, el sexto para los toreros.
1: Vendrá entonces el cobro y nadie quiere ir a cobrar. O bueno, se va aproximando, pero caminando con mucha parsimonia el señor Brian Ramírez, cerca del banderín, y allí va haciendo todo el tiempo posible el jugador atunero.
4: Corrijo, el segundo para el Manta.
1: Muy bien, muchas gracias, no pasa nada. Vendrá entonces el cobro. Allí acomoda, reacomoda la pelota el hombre del Manta. Vendrá entonces los empujones que se hacen presente en el área grande que custodia Contreras. Jugada en corto, ya se va rápidamente tocando esa pelota. Allí aparece Alexander Medina, el balón que rebota, se va otra vez fuera del campo. Sin embargo, el línea estaba atento, dice que hay servicio de meta que favorece a Contreras, porque nosotros somos sensación en la Liga Ecuavé.
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1: Ha hecho las variantes suficientes Barcelona, pero no ha podido ni siquiera acercarse a la portería de Walter Chávez. Se abroqueló muy bien el Manta para este partido y ahora ataca Barcelona, pero le cuesta un mundo cuando viene la pelota arriba, el centro, ya la va sacando la defensa, parecía Rialpe, el balón que queda vivo, nuevamente allí con el Team Angulo que iba empujando a los jugadores contrarios, queda en el poder de Báez, que habilita otra vez por la zurda, allí con Perlaza, que trata de meterle en el área grande, emerge bien Alexander Medina, el balón que queda vivo por el costado derecho, sale el conjunto del Manta, parecía que había falta sobre Perlaza, que no dice el señor Alex Cajas, queda rebotando la pelota y ahora nuevamente paraliza el partido Alex Cajas. No me ha gustado el arbitraje de Cajas. Hay amarilla entonces para Johnny Quiñones y quedó tendido en el piso el señor Alexander Medina. Juan Bernardo.
4: Sí, aparte de esa clase de decisiones de conducción que no han sido las más adecuadas de Cajas, está la jugada polémica del penal que no le pitó a Barcelona, que pudo haber cambiado la historia, ¿no? Pudo haber sido para el 1-1, bueno, y ahora este 2-0 que complica obviamente a Barcelona en su aspiración de sumar puntos y de tratar de quedar cerca de un lugar que le permita pelear por Libertadores.
1: Amonestado entonces Johnny Quiñones, dieron 5 minutos extras, de los cuales ya llevamos jugados 3:20 aproximadamente. Viene la pelota nuevamente con Vargas por la banda derecha, allá aparece el lateral, el lanzamiento largo que lo instala en el último bloque de la cancha, saltaba allí Nazareno, la va despejando de cabeza, queda en la mitad del campo Lucho Cano, que se apodera del balón, lateraliza por el sector izquierdo otra vez con Perlaza, que se anima a levantar el centro bombeado, avisado directamente otra vez a Chávez, el guardameta que luce indumentaria de color morado y que está un poquito subidito de peso, allí el capitán que se apodera de la pelota, atención, la va a poner en juego, va el lanzamiento, pelota en órbita arriba, lo mete a terreno contrario, salta todo el mundo, el Team Angulo que se apoderaba allí de testa de la pelota, la iba peinando, la juega de primera con Jefferson Troya, el balón que no abandona la cancha, dubitó su compañero, si es que picaba un poco más llegaba esa pelota, pensaba que se iba fuera del campo, sin embargo el balón, sí, al final de cuentas se fue, ya le va quedando rápidamente allí la salida Javier Báez, el balón que queda nuevamente en la construcción, le restan segundos a este partido de vida, atención, ataca Barcelona, quiere al menos poner una conquista, allí Perlaza se va asociando rápidamente, lo busca Cano, viene, le sujetan de la camiseta, continúa ahora con Alex Rangel que amortigua de pierna derecha por la banda diestra, viene el centro, lanzamiento totalmente desarticulado, sin ningún tipo de argumento, se lamenta el defensor central del equipo canario, habrá salida, saque de meta que favorece a Walter Chávez.
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1: El señor Alex Cajas dice que termina el partido en el Estadio Jocay de Manta. Señoras y señores, varios jugadores, entre ellos Alexander Medina, de rodillas en el césped del Jocay. Agradece a lo más alto, le ha ganado luego de aproximadamente 15 años nuevamente el conjunto de Barcelona, por eso lo festeja, ingresan utileros, algunos funcionarios del equipo mantense a festejar y también parte de la prensa. El Manta FC, el colista del torneo ecuatoriano, le ha ganado a Barcelona 2-0 en la jornada 27 de Liga Ecuavet 2026. Vendrá el comentario del señor Juan Bernardo Castillo, pero tenemos por supuesto excelentes recomendaciones.
0: 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Y para ir finalizando con esta transmisión del partido entre el Manta y Barcelona, escuchamos los comentarios, la opinión, el criterio en la voz del señor Mister Juan Bernardo Castillo.
4: Gracias, señor Carpio. Bueno, sí, ha terminado el partido. Triunfo del Manta, buen triunfo, triunfo muy bien trabajado, mucho más que merecido. Fue mejor que Barcelona, creo que en todo el partido, a nivel individual, a nivel colectivo, a nivel táctico, hizo muy bien las cosas hoy el Manta. Barcelona no se pudo encontrar, Barcelona no fue ni una sombra ni siquiera de lo que presentó la semana pasada ante el Onense, nada más cuando le ganó 3-0. Hoy se enfrentaba al peor equipo del año, por ahí uno de los peores equipos del año, y no logró sacar rédito de una cancha en donde siempre le había sonreído la suerte a Barcelona. Por siempre, me refiero al último tiempo, evidentemente, ¿no? Les decíamos hace rato nada más. El Manta solamente, o más bien la última vez que le ganó el Manta a Barcelona en este estadio, en el Huacay particularmente, fue hace 15 años, en el 2011, hace casi 15 años, 30 de octubre del 2011, 2-0, mismo marcador que hoy, mismo resultado que hoy. Y desde entonces para acá se habían dado un 1-0 de Barcelona en el 2012, un empate en el 2012, también 1-1. Y del 2012 para acá, de hecho, el Manta no había sumado puntos ante Barcelona en el Huacay. En el 2013 cae 2-1, en el segundo partido del 2013 cae 1-0, en 2014 cae 3-1, 2-4, en el 21 pierde 2-3 y el año pasado pierde también 2-3. O sea, siempre habían sido partidos en donde Barcelona sacaba puntos de este estadio, del Huacay de Manta, más allá del contexto que pueda presentar el rival. Y creo que hoy el rival llegaba quizás con el contexto más idóneo para pensar que Barcelona podía llevarse 3 puntos de este escenario, marcando inclusive un par de goles. Porque aparte, Barcelona casi siempre se siente muy, muy, pero muy local en este estadio, en el Huacay de Manta particularmente. Pero no fue así hoy, no fue así. Barcelona, insisto, nunca se pudo hallar, nunca se pudo encontrar en la cancha, le costó una cosa indecible el partido a Barcelona en esta jornada. Y creo que el resultado del 2-0 a favor del equipo local, del equipo mantense, es más que merecido, más que justo. Trabajaron mucho mejor, creo que hicieron los méritos para ganarlo y por supuesto pusieron los goles, que al final de esto va este deporte y de eso va este juego, marcar los goles. Los goles los puso Manta, los puso de una manera muy bien trabajada, los puso reconociendo quizás el rol que le tocaba jugar en el partido, que le tocaba de alguna manera actuar en el partido y desde ahí sacó adelante este marcador, este triunfazo del 2-0. Siendo un equipo, ojo, que juega y parece que no es para ser un equipo que viene colista, sinceramente. Es un equipo que no juega como para pensar que es el último y que va a ser siempre el último. Es un equipo que creo que tiene mucho más material del que aparenta desde los resultados. Pero, lógicamente, eso queda hoy por hoy solamente en lo anecdótico porque el resultado marca que el Manta viene en la parte de abajo de la tabla peleando por el descenso y siendo uno de los serios candidatos para irse a la Serie B del 2027. En todo caso, habrá tiempo de seguir hablando, de seguir comentando de lo que ha sido este cotejo, esta derrota de Barcelona, pero es una derrota fuerte, dura, inesperada, sinceramente, para el equipo de Troviani, y ahora tendrán que hacer un mea culpa interno para preparar lo de entre semana, porque ya desde el martes vuelve el fútbol. Barcelona, si no me equivoco, juega el próximo jueves, pero bueno, en todo caso tendrá que corregir, tendrá que trabajar y pensar ya en que las cosas salgan mejor en condición de local la próxima semana. Con esto nos despedimos, amigos, ¿no? Cerramos por acá, gracias al señor Andrés Carpio Guevara, que estuvo en los relatos junto al señor Alejandro Cuenca, y gracias a ustedes, amigos, que estuvieron también, como siempre, del otro lado, enganchados en nuestra programación. No se vayan a despegar de Sensación. Se quedan con buena música y con buena compañía. Que la pasen bien. Chau, chau.

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1: Dos mexicanos frente a frente en Cuenca. Sergio Facchelli.

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Ante todo, quiero agradecerte las horas de inmensa felicidad que me has proporcionado. Cuando leas este mensaje, yo ya estaré lejos, donde no puedas encontrarme si es que acaso me buscas. Nos hacemos daño y es necesario terminar. Sé que te dolerá este adiós, pues estoy seguro de los sentimientos que me profesas. Pero en ningún momento pienses que tu dolor puede ser más grande que el mío. He llorado. Sí, he llorado ante el solo pensamiento de la separación. Y ahora que ha llegado el momento, es tan grande el sufrimiento que mis sentimientos, ofuscados, sorprendidos por la irremediable pérdida, no aciertan a ordenar el llanto, y este me inunda las entrañas. ¿Por qué me voy? Tú y yo lo sabemos. Y también sabíamos que tenía que suceder. Quizá llegue a tu mente la idea que tanto temo. Tal vez llegues a dudar de la sinceridad de mis palabras. Y hasta llegues a pensar que solo buscaba en ti los fútiles placeres de tu entrega. Pero si me amas como yo a ti, pronto desecharás este absurdo pensamiento. Casi siento tus lágrimas una tras otra sobre este burdo trozo de papel, en el cual he dejado parte de esta alma mía que siempre se atormentará con tu recuerdo. Adiós, cariño. Piensa en mí, aunque solo sea para despreciarme por no haber tenido el valor de interrumpir tu sueño. Pero una mirada, una palabra tuya, hubieran bastado para detenerme. Perdona. Perdona también mi egoísmo por repetir esta frase ahora irónica y poco apropiada. Pero me es imposible contenerla. Te quiero. Te quiero con toda la fuerza que tu amor le ha dado a mi alma.

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0: ¿Está preparada, señorita?
1: Sí, maestro.
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0: ¿Y en tu casa? ¿Qué pensaban de nuestra separación?
1: ¿Mi mamá? Mi mamá es la mujer más feliz del mundo. Esta camisa es nueva, ¿verdad?
0: Sí, ¿te gusta?
1: Me encanta. Además, te cortaste el pelo.
0: Bueno, intenté un cambio completo. Pero quiero que me digas una cosa. Realmente, ¿cómo te portaste?

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pasillo es poesía. Música sentimental nacida del alma. Suave melodía que encierra amor. Uno de sus mayores referentes fue Julio Jaramillo.

pasillo nos permite revivir épocas memorables, ya que demuestra nuestra identidad sonora y un legado importante de la cultura urbana.

historias que cautivaron a una generación nostálgica. 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

0: Me recordarás un día en que fui tu amante. Y al resbalar tu lágrima sobre el pasado, tu corazón cargado de odio te culpará toda la vida. Cuando en las noches silenciosas apoyes tu cabeza allí en la almohada, recordarás que fuiste mía, que fui yo quien te dejó la huella de amor que en vano tratas de ocultar al mundo. Si te entregaste por amor aquella noche, en esta noche pondremos fin a una existencia y terminar para siempre una mentira. No quiero de tus ojos una lágrima, ni de tus labios la palabra suerte, ni digas con fingida ironía que es mejor el separarnos aunque de amor estés muriendo. Solo deseo que en tu pensamiento quede mi nombre hasta la muerte, y en tu corazón el odio eterno si fue verdad que me quisiste un día. Sabemos que es dolorosa la partida, que vuelve a sangrar la vieja herida, pero es preferible morir por un instante a que me sigas destruyendo de por vida. Deja que el tiempo amarille nuestro ajuar, o que te sirva cuando entierres tu vergüenza en otros brazos. Será como un castigo inevitable la burla que te causen tus amantes. Y entonces llorarás arrepentida porque no sabrás dónde encontrarme. Serás tal vez como una ficha en el inmenso tablero de la vida, que te mueve el destino a su capricho. Es una pena que mi adiós sea tan duro, pero has matado la ilusión y mi esperanza para dejar que hable el corazón herido. Trataré de olvidarte, no lo niego, pero es tan corto el tiempo que me queda que buscaré consuelo en mi tristeza. No solo opinabas de mí con tal ceguera, pero el mundo es así, pura soberbia. Y no tengo camino que escoger que el camino seguro de la muerte, al que tú me empujaste sin remedio. Esperé que me dieras ese apoyo que de mi parte tuviste cuando te encontraba solitaria. Esperé que me dieras ese apoyo y hoy tus labios, esos labios que mil veces me han besado, me dan el amargo sabor de despedida.
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